0: y actividades enfocadas en fomentar el deporte y la convivencia familiar. En los temas nacionales, le detallamos que Omar García Harfuch anunció el envío de elementos de inteligencia a Michoacán. Habrá de reforzar todas las acciones que se llevan a cabo a través de la Fiscalía Estatal de aquella demarcación. En los temas internacionales también le confirmamos que Cuba y la CIA sostienen reunión. Autoridades aseguran que la isla no constituye una amenaza a la seguridad de Estados Unidos. A través de la cuenta de X, arroba la red 5 Radio, le platicamos que las hermanas clarisas del monasterio de Santa Clara del Sagrado Corazón los invita a la gran kermés que se llevará a cabo este 17 de mayo. Habrá atole, café, refrescos, jugos de naranja, tamales, memelas, envueltos de mole, chalupas y otros antojitos más. También habrá la grandiosa tómbola y todo esto será en la 8 Oriente número 9 del Centro Histórico de Atlixco. La temperatura ambiente en este momento de Puebla Capital es de 26 grados centígrados. Hasta aquí la información más importante generada en la última hora. Lo invitamos a seguir con las noticias de Puebla, México y el mundo a través de la red ciudadana por el 1120 de amplitud modulada. En la consola digital, don Martín Tapia. En los micrófonos del radar le informó Jesús Lemus. Muy buenas tardes.
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1: De la tarde con 12 minutos, son los mismos. Qué bonito.

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19: Seis de la tarde con 19 minutos, en la voz de José Luis Perales, Me Llamas.

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1: Seis veinticuatro.

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1: Las 6 de la tarde con 27 minutos. Es la voz de Eleno. No son palabritas.

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2: Tres minutos antes de las 7, Grupo Brindis, por estar pensando en ti.

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8: Solamente 13 minutos y serán ya las 7.

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1: En la voz de Emanuel Será.

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1: Entregan tinacos de agua en colonias de Puebla capital. Buenas noches, soy Jesús Lemus y esta es la información más importante de la última hora. Le voy a comentar que la titular de la Secretaría de Bienestar, Laura Artemisa García Chávez, entregó mediante el programa de obra comunitaria 300 tinacos de agua en la zona de Clavijero. Todo esto perteneciente a la capital poblana, donde afirmó que se busca mejorar las condiciones de vida de quienes no cuentan con el vital líquido.
2: Estamos avanzando. Es justicia social, es devolverles el derecho a algo que es vital para todos los humanos, que es el agua. Y hoy, a través de este programa de obra comunitaria, les damos una primera parte y pronto los estaremos visitando a todos para llevarles ese líquido que todos necesitan en sus hogares, para que puedan tener para sus casas, para que podamos no tener que pagar un derecho que todos debemos de tener y que nuestros niños, nuestras niñas, nuestras personas adultas vivan en las mejores condiciones.
1: En otros temas le quiero informar que la Dirección de Seguridad Pública Municipal de Apizaco, Tlaxcala, confirmó la reapertura total del acceso a la comunidad de José María Morelos luego de 18 días de cierre por el descarrilamiento de un tren de carga.
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1: En los temas nacionales le informamos que mototaxistas en Jalisco inician la batalla legal por regular este transporte. En los temas internacionales también le confirmamos que violencia entre pandillas deja decenas de personas sin vida en Haití. La ONU alerta por crisis humanitaria. A través de la cuenta de X, @la red 5 radio, le detallamos que las hermanas clarisas del monasterio de Santa Clara del Sagrado Corazón los invita a la gran kermés que se llevará a cabo este 17 de mayo. Habrá atole, café, refrescos, jugos de naranja, tamales, memelas, envueltos de mole, chalupas y otros antojitos más. También se tendrá la grandiosa tómbola y todo esto será en la 8 Oriente, número 9 del Centro Histórico de Atlixco. La temperatura ambiente en este momento de Puebla capital es de 23 grados centígrados. Hasta aquí la información más importante generada en la última hora. Lo invitamos a seguir con las noticias de Puebla, México y el mundo a través de la Red Ciudadana por el 1120 de amplitud modulada. En la consola digital, Jair Vázquez, en los micrófonos del radar, le informó Jesús Lemus. Muy buenas noches.
0: 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La historia continúa en una hora o antes, si ocurre algo muy importante.
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Las 7 de la noche, 7 con 6 minutos, tiempo de iniciar ya con esta emisión vespertina de Las Complacencias, las de Gorra en Sol FM, en el 101.3 de tu frecuencia modulada. ¿Quieres un tema? Enviar saludos, hazlo marcando a cabina 244-445-1550 o bien enviándonos un mensaje de voz, mensaje de audio, mensaje grabado a través del WhatsApp al 244-540-91. Te complacemos si es que nos mandas así un mensajito de voz a través del WhatsApp al 244-140-91. Y arrancando estamos con esta emisión de Las Complacencias en Sol FM. Amigos que nos escuchan también a través de internet, vean también su tema. Recuerda, mándanos un WhatsApp audio 244-140-91 y nos escuchan por supuesto a través de internet en www.5radio.com.mx y solfmdigital.com.

0: Las 7:08. Hola, hola, buenas noches. ¿Con quién tengo el susto?
1: Hola, Orejito, buenas noches. ¿Con Concepción?
0: ¿A quién saludamos?
1: A mi papá Pedro.
0: Sí.
1: A mi mamá Julia.
0: Claro.
1: Para ti, Javier.
0: Ajá.
1: Y para ti, Orejito, que tengas una buena noche.
0: Gracias. ¿Qué canción vamos a escuchar?
1: La del Trono de México, la de Prometiste Volver.
0: Órale, la programamos con todo gusto, ¿sale?
1: Gracias, Orejito, cuídate mucho.
0: Excelente, excelente noche. Las 7:08. 7:08.

0: noches, ¿me puede complacer con la canción de Albur de Amor para todos los que escuchan aquí en la Trinidad Tepango? Gracias, bonita noche.
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0: Las 7 con 21 minutos, 7 de la noche ya con 21. Hola, hola, buenas noches.
1: Buenas noches.
0: Sí, aquí.
1: ¿Me puede complacer con una canción?
0: Claro, aquí saludamos.
1: Para la familia Gutiérrez Ruiz de San Diego La Blanca, para Ángel Mendoza.
0: Sí.
1: Y Isa Zamora de San Juan Castillo Pla.
0: ¿Alguna canción para escuchar?
1: Sí, la de Manada, de Mariposa Traicionera.
0: La vamos escuchando todos, con que en un momentito,
1: gracias,
0: ¿sale?
1: Para usted.
0: Muchísimas gracias, pasamos el tema en un momento. Las 7 con 22 minutos, 7 ya con 22, y nos vamos con mensajes de voz, mensajes de WhatsApp. Adelante, buenas noches, 244-540-91.
2: Buenas noches, Borre. Por favor, ¿me podrías poner una canción? ¿Sí? La de Te Dejo en Libertad con las Hash. Saludos y que tengas una excelente noche, Borre.

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1: Ah, sí, ya con 22. Hola, hola, buenas noches. ¿A quién saludamos?
2: Hola, Borrito, buenas noches. Sí. Saludos para Pedro, para Concepción, para la familia Nieves. ¿Sí? Y saludos para ti, Borrito.
1: Gracias, ¿qué vamos a escuchar?
2: La Parabólica, por favor.
1: La Parabólica con la Sonora Dinamita, ¿verdad?
2: Ajá.
1: La programamos con todo gusto.
2: A ver, Borrito, buenas noches.
1: Igualmente, saludos, buenas noches.

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1: 23 minutos nos separan ya de las 20 horas, 8 de la noche.
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1: Seguimos contigo a través de Sol FM en el 101.3, en esta emisión nocturna de Las de Gorra, Las Complacencias en Sol FM. Síguenos también en redes sociales, estamos en Facebook, ahí nos encuentras como Sol FM 101.3 Atlixco.
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1: Envía tus mensajes de voz, recuerda, a través del WhatsApp al 244-540-91.
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10: En 11 minutos serán ya las 20 horas 8 de la noche, recta final de las complacencias. Las de Gorra Sol FM 101.3. Ahora hay tiempo de que pidas tu tema 244-140-91 vía mensaje de voz en el WhatsApp.
11: Muy triste.
10: A quien aún está en su centro laboral y por supuesto sintonizando Sol FM, les saludo con muchísimo gusto. Y en su unidad móvil también les saludo.
12: ¿Qué pasó, Jonah?
10: Excelente, excelente noche.
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2: Son las 8 de la noche y este es el resumen de las noticias más importantes acontecidas durante este jueves 14 de mayo. El gobierno de la ciudad de Puebla informó que con base en criterios técnicos, ambientales y sanitarios, la Profepa determinó la clausura temporal parcial del relleno sanitario de Chiltepeque. En el caso de Puebla, el regidor Gabriel Biestro aseguró que el servicio de recolección de basura continúa operando con normalidad. En San Pedro Cholula, la presidenta Tonantzin Fernández también informó que no se suspenderá el servicio de recolección de basura en el municipio de San Pedro Cholula. De igual forma, el gobierno municipal de Cuautlancingo informó que el servicio de recolección de basura se mantendrá de manera habitual. En ese mismo tenor, los municipios de San Andrés Cholula y de Coronango, que no tendrán afectaciones al servicio de recolección de basura por el tema de la clausura del relleno de Chiltepeque. 12 personas fueron detenidas tras presuntamente privar de la libertad al conductor de un tractocamión e intentar darse a la fuga en el municipio de Atlixco. Y en más información, dos mujeres murieron luego de que un vehículo Nissan March se estrelló contra la parte trasera de un tráiler que estaba detenido en el kilómetro 146 de la autopista Puebla-Córdoba.
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2: En más información, las hermanas clarisas del Monasterio de Santa Clara del Sagrado Corazón en Atlixco invitan a su tradicional kermés familiar este domingo 17 de mayo de 9 de la mañana a 5 de la tarde. Habrá algunos alimentos como tamales, memelas, tlacloyos, pambazos, tostadas, rompope, cremitas, raspados, misiotes, pozole envuelto de mole, tostadas, chalupas, flan napolitano y la grandiosa tómbola en la 8 Oriente número 9 en la Colonia Centro en Atlixco. En el noticiario Buenos Días, el noticiario de la gente, la directora de carreteras de Cuota Puebla, Norma Layón, informó que la construcción de la nueva caseta de la autopista vía Tliscayot, la autopista Atlixco-Puebla, avanza un 35% a nivel global. El proyecto contempla 10 casetas de cada lado. Además, anunció que se realizará una obra de más de 500 millones de pesos en el libramiento elevado sobre la autopista México-Puebla. Los trabajos iniciarán este año y contemplan la construcción de un acceso desde el periférico al segundo piso de la autopista, así como una bajada con mayor amplitud hacia el Estadio Cuauhtémoc. 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En el radar le informa Girat Aguilar Miranda. Gracias.
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0: Las 8:28, 8:28, escuchamos No Capea a Javi y por supuesto el grupo Frontera aquí en Sol FM. 8:28.
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solamente 19 minutos para que sean ya las 10 de la noche. Te presentamos a Los Rojos y este tema que se llama El Bombón. Excelente noche para usted que sigue la frecuencia de Sol FM. Hoy definitivamente un día pues menos caluroso. No sé usted qué le pareció, pero desde mi punto de vista menos caluroso, ¿a poco no? Bueno, espero que esté con nosotros hasta la noche. Le enviamos un saludito a usted. Tengo por acá a mi querida Conchita, mi querida Obdulia, muchísimas gracias como siempre por estarnos sintonizando. Igualmente para ti, gracias, gracias, de verdad. Saludos también a mi querido Mike, mi alquiladora Marín, saludos, canalito, un abrazote, que nos debes andar escuchando como siempre, como cada noche. Y usted que sigue la frecuencia de esta estación, donde quiera que esté y esté haciendo lo que está haciendo. Le mandamos un fuerte abrazo, saludito, por supuesto. Frecuencia de Sol FM, gracias. Continuamos, son ya las 9:41.

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1: Y ahí le va, señora Nayeli, de parte de su esposo Luis.

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son las 11:06, escuchamos Malagradecido, tema de Carolina Ross y los horóscopos de Durango. Viene ahora un temita, buenas noches, quedamos con Orcas, Oscar Bacano y el grupo Jalado, se llama Quédate con él. Muy buenas noches a usted que sigue la señal de Sol FM, la voz del rayo contigo hasta las 0 horas, 11:07.

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2: 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Radio.
3: ¿Te has preguntado qué contienen los productos que consumes a diario? Conocer los ingredientes es el primer paso para elegir mejor.
4: Exacto. Por eso, una gran alternativa es preparar tus propios productos en casa.
3: Hoy te contaremos sobre las tecnologías domésticas. Una opción para cuidar tu salud y tu bolsillo al mismo tiempo.
4: Por eso, te enseñaremos a preparar una crema de cacahuate para toda la familia.
3: Y para ahorrar, también hay que aprender de finanzas personales.
4: Te diremos cómo hacer un presupuesto familiar. Es fácil, rápido y con resultados efectivos de apoyo a tu economía.
3: Presta atención y quédate con nosotras.
4: Esto es Revista del Consumidor Radio.
2: Revista del Consumidor.
4: Desde hace más de 4 décadas, en la Profeco brindamos opciones para elaborar productos útiles, seguros, económicos y con excelente calidad.
3: Se trata de las tecnologías domésticas, una pieza clave de nuestras actividades de educación para el consumo.
4: Con ingredientes que se encuentran fácilmente y procedimientos simples, buscamos que las infancias y las familias tengan alternativas para elaborar lo que necesitan a un menor costo, comparado con los precios que ofrece el mercado.
3: Todo este esfuerzo tiene el respaldo del Laboratorio Nacional de Protección al Consumidor, donde se encargan de validar cada receta.
4: Con la meta de cuidar el bolsillo de los hogares y ofrecer nuevas alternativas, la Profeco organiza talleres en toda la República a través de sus oficinas de defensa del consumidor.
3: Tan solo en 2025 se realizaron 10.983 talleres de tecnologías domésticas, logrando apoyar a 347.500 personas en todo el país.
4: Esta labor ayuda directamente al ahorro familiar, fomenta un consumo más consciente y desarrolla habilidades que impulsan la autonomía económica.
3: Incluso, estas tecnologías han servido para quienes desean emprender y generar algo de dinero extra. Bajo este modelo hemos hecho, por ejemplo, limpiador de piso, pasta dental, gel para el cabello, protector solar y productos de confitería y panificación.
4: Hoy toca el turno de la crema de cacahuate.
3: ¡Comenzamos!
4: Con pocos ingredientes podemos hacer algo muy rico. Prueba de ello es que para hacer crema de cacahuate necesitaremos solamente
3: una taza de cacahuates pelados sin sal, una cucharada de piloncillo molido y una cucharadita de extracto de vainilla.
4: Seguro tienes en casa alguno de los ingredientes. De cualquier forma, se consiguen en el mercado más cercano.
3: De utensilios necesitaremos un procesador de alimentos o licuadora, taza medidora, cuchara sopera, cuchara cafetera, espátula de plástico.

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1: Ponemos la crema de cacahuate en el frasco de vidrio y lo etiquetamos con la fecha de elaboración y caducidad.
2: Esto es primordial para que luego no estemos comiendo algo ya caducado que nos pueda hacer daño. Finalmente, recuerda que hay que mantenerla en refrigeración.
1: Además, toma en cuenta que si con el tiempo percibes un aroma rancio, debes desecharla de inmediato, independientemente de la fecha de caducidad.
2: Da ese paso hacia un consumo informado e inteligente y anímate a elaborar esta tecnología doméstica.
1: No olviden que pueden ver más procedimientos de diferentes tecnologías en el canal de YouTube Profeco TV.
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2: Sigan en Revista del Consumidor Radio, porque vamos a escuchar cómo una tarea sencilla puede proteger nuestra economía.
6: El presupuesto familiar es una herramienta básica para cuidar tu dinero.
7: Así es. Aunque cada familia es distinta, organizar los ingresos y gastos puede marcar la diferencia entre vivir al día o empezar a ahorrar.
6: ¡Ojo con este dato! De acuerdo con la Encuesta Nacional de Inclusión Financiera 2024, solo el 36.6% de las familias lleva un presupuesto o registro formal de sus gastos.
7: Esto no significa que las familias no intenten organizarse. Hay personas que tienen otros hábitos. Por ejemplo, apartar dinero para pagos, llevar el registro de recibos o anotar deudas. El problema es que no siempre lo hacen de forma estructurada.
6: Entonces, ¿por dónde empezar? Un presupuesto familiar efectivo se construye con 4 elementos básicos: ingresos, gastos, compromisos financieros y ahorro.
7: El primer paso es anotar todo el dinero que entra al hogar: sueldos, ingresos extra, apoyos o cualquier otra fuente. Es importante considerar el total mensual real.
6: Ahora, registra los gastos del día a día: alimentación, servicios, transportes, educación, entretenimiento.
7: En el tercer punto van los compromisos financieros o pagos mensuales como renta o hipoteca, seguros o créditos. Es importante que anotes montos, fechas de pago y revisar si puedes adelantar pagos para reducir intereses.
6: No hay que olvidar que el ahorro no es lo que sobra, es una prioridad. Define un objetivo: vacaciones, emergencias o algún proyecto familiar, así como el monto que le destinarán cada quincena o al mes. Tenlo en cuenta. Una meta clara motiva a todos en casa.
7: Ahora, te compartimos recomendaciones prácticas para que tu presupuesto funcione de verdad.
6: Lleva un registro constante de tus gastos, ya sea en libreta o en tu celular.
7: Usa categorías sencillas y ajústalas conforme te familiarices.
6: Sé flexible. Si algo no funciona, cámbialo. El presupuesto debe adaptarse a ti, no al revés.
7: Automatiza tus pagos para evitar recargos y olvidos.
6: Evita compras innecesarias, esas que parecen pequeñas pero desbalancean todo.
7: Y muy importante, hablen en familia sobre el dinero, sin juicios, con empatía.
6: También es fundamental revisar el presupuesto periódicamente. La vida cambia y tus finanzas también deben hacerlo.
7: Antes de hacer una compra importante, pregúntate: ¿está dentro de mi presupuesto? ¿Realmente lo necesito?
6: Y si hay niñas o niños en casa, inclúyelos. Desde pequeños pueden aprender a ahorrar y a tomar decisiones responsables.
7: Recuerda, no importa cuánto ganes, sino cómo administras lo que tienes.
6: Un presupuesto familiar no solo organiza tu dinero, te da tranquilidad, claridad y control sobre tu economía.
7: Empieza hoy. Tu bolsillo y tu futuro te lo van a agradecer.
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3: Solamente 18 minutos y serán ya las 0 horas. Aquí tienes una historia mal contada. La presencia de los Yes Yes.

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0: Parece que es solo un día más que termina, ¿verdad? Pero es curioso cómo las cosas pueden verse tan diferentes al llegar la noche. Como aquello que brillaba y sonreía frente a la luz del sol, exponiendo colores y contrastes, ahora es solo una silueta trémula que podría pasar inadvertida. Por eso, al llegar la noche, al terminar el día, podemos distinguir en nuestro interior las cosas que verdaderamente nos dan luz, aquello que no se oscurece aunque el sol se haya escondido. La sonrisa o la lágrima de los que amamos, el esfuerzo del trabajo digno, la esperanza viva de alcanzar un sueño o el simplemente haber vivido. La hermana noche está aquí, pero apártate de toda la oscuridad que no debe ir a dormir contigo. El miedo, la culpa, el odio, el orgullo, lo inconcluso. Deja las emociones en la repisa, que ahora ya no es tiempo de prisas. Mejor aprenda a descansar contigo mismo. Si de algo te sirve saberlo, Dios está a tu lado. Él no duerme. Él siempre cuida el sueño de sus amigos. Y no hay mejor almohada que su amor, y no hay mejor cobija que su perdón. Esto no cambia, de día o de noche es igual. Y si al llegar la noche una frase te puede dar alivio, es esta que en la cruz nos dio y que en la tumba vacía nos dejó. Es Dios que te dice: buenas noches, amigo. Nadie te ama como yo. Y eso que parecía solo un día más que termina, ¿verdad?
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1: ¡Vámonos, muchachos!

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0: manches, eso quedó cap. No voy a decir más nada, se fue.
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1: Un éxito la empresa Tonali Solar instalada en Cuautlancingo, Puebla. ¿Cómo le va? Buenos días. Aquí le tenemos la información en Radar. Es el Radar de las 6 y es la presidenta Claudia Sheinbaum quien durante la mañanera destacó la producción que ya alcanzan de paneles solares la empresa Tonali Solar, que está instalada en Cuautlancingo, Puebla, con energías sustentables y que se acercan más a las escuelas.
2: Durante la graduación de la Facultad de Medicina de la UAP, la rectora Lilia Cedillo Ramírez fungió como madrina de generación de las y de los nuevos médicos egresados.
3: Puebla tiene nueva escapada Ixtapas y Guatanejo en el aeropuerto Hermano Cerdán.
4: El alcalde Pepe Chedraui entregó cheques del programa Tu Crédito Imparable para emprendedores y pequeñas empresas que fortalezcan la economía local.
1: Cuautlancingo informó que la recolección de basura se mantendrá de manera habitual y comenzará a normalizarse gradualmente tras gestiones de la comuna.
2: Mientras que el regidor de la Comisión de Desarrollo Urbano, Gabriel Biestro, aseguró que la recolección de basura en la capital poblana y atención a las medidas ambientales en Chiltepeque.
3: Se reanuda el servicio de recolección en San Pedro Cholula, Cuautlancingo y Coronango.
4: Por la tarde-noche de este jueves se registró cierre en el Boulevard Valsequillo en el kilómetro 10, supuestamente por 4 detenidos o desaparecidos tras la reapertura del relleno sanitario.
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3: Explotaron tanques de gas en Amatitlán, Jalisco. Estaban tronando cohetes cerca de puestos de frituras con tanques y aceite hirviendo. Víctor Rodríguez deja la dirección de Pemex. Juan Carlos Carpio es el nuevo titular. Científicos hallan restos de un nuevo y masivo dinosaurio en Tailandia. Un misil ruso impacta en Kiev dejando 24 muertos, incluyendo niños. Nuevo brote de ébola confirmado en el Congo. Hay 246 casos sospechosos y 65 fallecidos hasta ahora.
1: Y recuerde que este diálogo informativo lo continuamos en arroba la red 5 radio, nuestra cuenta de X, donde nos puedes llevar a donde quiera que vayas con la plataforma de Spaces. Ahí te estamos informando que las autoridades ya acordonaron el Oxxo sobre la Federal a Tlaxcala con dirección al rastro tras el reporte de una persona presuntamente sin vida. Además, el operativo que hay aquí en la zona norte, en Plaza Norte, por parte de Seguridad Pública y de la Policía Auxiliar. Todos estos detalles en Buenos Días, que lo puedes ver y seguir en la multiplataforma de 5 radio, comunicación efectiva. En la operación digital Guillermo Báez, en la operación de redes sociales Alex Denicia. Esta mañana le informamos
2: Nayel Aguilar,
3: Raúl Méndez Macías,
4: Odilon Larios
1: y Rafael Tellez Morales. Buenos días.
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3: Hola mis amigos, muy buenos días. Las 6:06 a.m, aquí iniciamos Amanecer Ranchero con Vicente Fernández, Collar de Perlas.

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1: Las 6:07.

0: Acabas de escuchar a Pedro Fernández interpretándote La Bala, el Mariachi Vargas de Tecalitlán, el tema de La Madrugada, y además Vicente Fernández abriendo este Amanecer Ranchero con el tema Collar de Perlas. Muy buenos días, 6:14 a.m. Feliz viernes.
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0: Mis amigos, hola, ¿qué tal? 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
0: Joel, gracias por esta información. Nuestro amable auditorio, aproveche esta magnífica promoción y olvídese del dolor. Bueno, vamos a continuar con ustedes aquí a través de Sol FM.
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0: Mariachi Juvenil Oro de México, Leticia, además tu abandono con Rocío Dúrcal y Lucero, la novia de México, tristes recuerdos. Esto es Amanecer Ranchero aquí a través de Sol FM 101.3, 9 minutos y serán ya las 7.
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1: La presidenta se reunió con mandatarios estatales integrados al IMSS Bienestar. Esto con fines de revisar el avance y funcionamiento del modelo de atención médica.
2: La rectora de la UAB, Lilia Cedillo, colocó la primera piedra del nodo de transferencia y edificio para docentes en CU2 para fortalecer la infraestructura.
3: Noemí Flores, estudiante de Artes Plásticas de la UAB en Atlixco, convocó a los artistas para la exposición Florística, Arte Popular, Cortonería y Bordado.
1: Grupos vulnerables del DIF Atlixco anuncia cursos de braille y uso de bastón guía blanco.
2: La COEPRIS de Tlaxcala informó la suspensión de 23 bares en distintos municipios por incumplir horarios y permitir el consumo de cigarro.
3: Realizó el Congreso Foro de Socialización Zona Centro COPAM 2026 para fortalecer al federalismo, al municipalismo y la capacitación legislativa.
1: La delegación poblana en la CONADE registra 31 medallas en distintas disciplinas.
2: Morena investigará la frivolidad del alcalde de Chignahuapan, Juan Rivera, luego de la fiesta lujosa que organizó para su hija, anunció la dirigente nacional Ariadna Montiel.
3: Y la investigación a este edil Juan Rivera es un mensaje sobre cómo deben comportarse los alcaldes emanados de Morena, dijo el titular de la Jugocopo.
1: Protección Civil Estatal y municipios de la Sierra Nororiental reforzarán prevención esta temporada de lluvia con refugios temporales.
2: La quinta edición de Noche de Museos se realizará este 16 de mayo en Puebla con 35 recintos, entrada gratuita y más de 20 establecimientos con promociones.
3: Sin alarma por gusano barrenador en la reserva de la biosfera Tehuacán-Cuicatlán, solo algunos en ganado ya atendidos, esto a través de un monitoreo de Caltepec y Zapotitlán Salinas.
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1: Los desplazados por la violencia en Chilapa, Guerrero, están regresando a sus casas con apoyo de la Guardia Nacional, así lo anunció la secretaria de Gobernación, Rosa Isela Rodríguez. Acompáñenos, le tenemos Buenos Días Regional. ¿Y sabe dónde estamos? En el 89.3 de FM, La Grupera, también el HR 1090 de M y además en Red Ciudadana 1120 de M. Acompáñenos. En la consola digital, Duval Rubio. En redes sociales, Alex Denicia. Y aquí en vivo, en el estudio, Javier López Díaz, le informamos.
2: Rafael Tellez Morales.
3: Nayel Aguilar.
1: Y Raúl Méndez Macías. Muchas gracias.
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1: Nayeli Aguilar.
2: 7:07, bienvenidos a Buenos Días, el noticiero de la gente en este viernes 15 de mayo, Día del Maestro. Muchas felicidades a los maestros, a las maestras que están celebrando su día, y es una vocación, una profesión muy bonita, y a todos ellos nuestro agradecimiento, todo nuestro reconocimiento. Y hoy han estado muy felicitados durante este día porque su labor es muy, muy importante para la sociedad. Y antes nos vamos a ir con algo en vivo. Recuerden que somos noticias en vivo aquí en 5 Radio. Estamos ya con Marcos Bravo allá en la zona de San Jerónimo Escaleras, donde nos reportaron que hay una persona sin vida. ¿Cómo estás, Marcos? Buenos días.
3: Buenos días, Naye. Así es, como bien lo mencionas, este reporte, nosotros vamos hasta el lugar de los hechos. En esta ocasión nos ubicamos exactamente en la carretera federal Puebla-Tlaxcala, casi esquina con la 5 de mayo, en San Jerónimo Escaleras. Exactamente en una tienda de autoservicio en Toto, donde aquí se registró el hallazgo de un masculino de aproximadamente unos 40 años de edad. De acuerdo con la información que se tiene, que hemos podido recabar, aparentemente en situación de calle fue donde se localizó esta persona sin vida. Y es que nos estaban mencionando que el reporte se dio alrededor de las 5 de la mañana, donde elementos de la policía municipal llegaron al sitio donde ya se encuentran resguardando el área, Naye, a la espera de autoridades correspondientes para realizar el levantamiento del cadáver. Hay que señalar qué características tiene esta persona, aparentemente en situación de calle, Naye. Tiene una playera a color azul y tiene con ella una bolsa y una mochila, y tiene pulseras color rojo y un pantalón color beige con tenis Nike blanco y gris. Es la información también de las características que se encuentra este, ¿no?, donde se desconoce en este momento la situación de su fallecimiento. Sin embargo, hemos también podido preguntar en las áreas si conocían a esta persona. Sin embargo, nos señalan que no lo conocían. Sin embargo, pues a la espera de las diligencias correspondientes para identificar el cuerpo de este masculino. Parte de la información, Naye.
2: Teta Marcos, muchas gracias. Buenos días.
3: Buenos días.
2: Recuerden que a Marcos Bravo lo escuchan y lo ven en Red Ciudadana de lunes a viernes de 10 a 11 de la noche. Y en más información que hemos preparado para ustedes este fin de semana, hay muchas actividades y una de ellas es la que empieza mañana y termina el 17 de mayo, y es la Expo Artesanal que se va a llevar a cabo en la zona del Cuexcomate y en la Junta Auxiliar de la Libertad. Esta invitación la hizo Miguel Comozzi Solís, director de Impulso Artesanal del Estado, y José Juan Román, presidente de esta Junta Auxiliar. Así que adentro de este volcán pequeñito, el más chiquitito que tenemos, va a estar esta Expo Artesanal para que vayan ustedes a visitarla y sobre todo a comprar lo que se produce aquí en Puebla. Y en otra parte, y hablando de temas educativos, como parte del desarrollo y crecimiento que registra ya Ciudad Universitaria 2, la rectora Lilia Cedillo Ramírez encabezó la colocación de la primera piedra de lo que será el nodo de transferencia y edificio para docentes. Hablando de docentes que ya están celebrando su día, van a contar con este nodo de transferencia, que es dedicado para los trabajadores, para los maestros, y es un espacio que va a tener 2,260 metros cuadrados de construcción. Permitirá a las y los profesores tener un área de descanso, un ascenso vehicular y además un edificio para esperar de forma cómoda y segura el acceso a sus clases. Pues ya fue colocada esta piedra por parte de las autoridades universitarias. Protección Civil del Gobierno del Estado de Puebla y de los municipios de la Sierra Norte y Nororiental van a estar reforzando las medidas preventivas y de atención ya durante la próxima temporada de lluvias y ciclones, que por cierto hoy inicia en el Pacífico y el 1 de junio en el Atlántico. Todas estas acciones van enfocadas a contar con refugios temporales, tener los atlas de riesgo y una capacidad de respuesta inmediata. Y nos vamos hasta la región de Atlixco, este pueblo mágico. Ahí Guadalupe Robles, de grupos de vulnerabilidad de el DIF en Atlixco, comentó que ya van a aperturar cursos en braille, que van a ayudar muchísimo para las personas que tengan esta condición o también para sus familiares, y el uso del bastón guía blanco, que también necesita de una instrucción para que se pueda utilizar, y así lo comenta Guadalupe Robles.
4: Próximamente se va a aperturar el taller de escritura en braille y manejo de uso de bastón guía blanco. Este taller es para público en general y para personas con una discapacidad visual. Será los días miércoles y viernes en un horario de 2 a 5 de la tarde y pues los esperamos. Posteriormente les estaremos informando cuando es la fecha de cumplir.
2: Aquí les vamos a estar informando para cuando ya esté lista esta fecha y puedan tomar estos cursos de braille y el uso de bastón guía blanco. Son 7 de la mañana con 12 minutos.
1: Rafael Téllez.
5: ¿Qué tal? ¿Cómo le va? Muy buenos días. Seguimos aquí en Buenos Días, el noticiario de la gente. Y ahora para avisarle a toda la región lo que ocurre aquí en estas últimas horas con este caso de la recolección de basura. Los municipios conurbados a la ciudad de Puebla estaban avisando, por ejemplo, Cuautlancingo, San Pedro, Cholula, que se suspendería el servicio de recolección de basura este jueves que pasó. Afortunadamente no fue necesario suspenderlo, decía incluso el aviso, el comunicado, hasta nuevo aviso. Y es que no conocíamos el conflicto o el problema que se tenía con el relleno sanitario de Chiltepeque, el de acá, el de Puebla capital, y era un conflicto porque se presentó la Profepa y presentó una clausura parcial y temporal en este relleno sanitario, en unas situaciones que se están ya regularizando, pero que no suspendía o no cerraba el relleno sanitario de Chiltepeque. Por eso es que se presentaron luego estos comunicados, por ejemplo, de Cuautlancingo, de San Pedro Cholula, avisando que se iba a realizar de manera habitual la recolección de basura, porque se había tenido una gestión ahí por parte del gobierno del estado, de la Secretaría de Gobernación, para llegar precisamente a este relleno sanitario y abrirlo otra vez. En su oportunidad, el regidor, integrante de la Comisión de Desarrollo Urbano aquí en el municipio de Puebla, Gabriel Biestro, aseguró que la recolección de basura en la capital poblana y la atención a las medidas ambientales en Chiltepeque eran atendidas y que continuaba sin problemas. Esto es lo que comentó Gabriel Biestro.
6: Y hacer un llamado a que, de verdad, yo sé que los tiempos ya están más candentes, pero que no lo politicen, porque finalmente los que se están quejando por parte del PAN, pues son los que lo votaron y lo aprobaron, pero además le quieren echar la culpa al ayuntamiento, no tocan ni siquiera a la concesionaria. ¿Qué está haciendo ahorita el ayuntamiento? Revisando, verificando que se cumpla lo que se está solicitando. Esta clausura parcial es en lo que se hace lo que les están indicando y ya.
5: Ahí está esta conferencia que ofreció en la sala de prensa Javier López Díaz del Ayuntamiento de Puebla, el regidor Biestro. Y es que esta atención inmediata a las observaciones al relleno sanitario permitió reanudar el servicio en municipios conurbados como San Pedro Cholula. Ahí también su alcaldesa Tonantzin Fernández emitió un comunicado y también un video que está en sus redes sociales anunciando, primero se había anunciado que se iba a suspender el servicio y después anunció que no se suspendía, como lo hicieron también Cuautlancingo y Coronango. Este último, donde su alcalde Armando Aguirre envió este mensaje para sus gobernados.
7: Vecinos de Coronango, como se dieron cuenta hoy en nuestra página oficial, se informó que de manera temporal se suspendía la recolección de basura, pero afortunadamente con el apoyo del gobierno del estado, de nuestro secretario Samuel Aguilar Pala, las gestiones que se realizaron, se reactiva este servicio de basura, que bueno, prácticamente nunca se suspendió y ya tenemos la oportunidad de llevar los desechos sólidos a un relleno sanitario para que no se pueda interrumpir este servicio público que es muy importante para los vecinos de Coronango. Pues los saludo desde aquí, desde la presidencia municipal de Coronango.
5: Y eso por parte de Coronango. ¿Qué cosa ocurrió ya la tarde noche de este jueves? Pues que luego se registró allá, precisamente desde el bulevar Valsequillo o Capitán Carlos Camacho Espíritu, un plantón de vecinos y de supuestos movimientos sociales, ahí hasta de protectoras de animales, y de pronto pues un movimiento, como lo decía el regidor, ya se está politizando este asunto, cuando pues se trataba de un asunto donde hay observaciones de una autoridad federal que se deben atender, además la clausura, si se está diciendo que es parcial, quiere decir que todavía el relleno podría seguir funcionando y no que tenía que haber un cierre por completo. Sin embargo, estas personas quienes se manifestaron hablaban ya fuera del aseguramiento de personas o decían incluso que estaban desaparecidas, pues si estaban desaparecidas tenían que hacer su reporte correspondiente tras la reapertura de este relleno sanitario. Son las 7:17, nos vamos a una pausa y seguimos aquí en Buenos Días.

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1: El papel del maestro ha cambiado, ¿eh? Antes, el docente era un transmisor del conocimiento, era alguien que sabía y que enseñaba a quienes no sabían. Pero en un mundo saturado de información, el maestro está...
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0: Son las 7 de la mañana con 25 minutos y es el momento de escuchar el tono de la suerte. 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
1: Raúl Méndez Macías.
2: Explosión en Amatitlán dejó un saldo de entre 12 y 13 personas heridas la noche de este jueves durante las fiestas patronales del municipio junto al templo principal. Hay entre 6 y 7 personas con heridas o quemaduras graves. Los pacientes en estado crítico fueron trasladados de urgencia a hospitales de Guadalajara. Las autoridades notificaron que los heridos restantes presentan lesiones en estado regular. ¿Sabe por qué fue? Porque las chispas de la pirotecnia durante la quema de un castillo o torito alcanzaron el tanque de gas de un puesto de comida instalado en las zonas de las celebraciones, lo que desató la fuerte explosión. Mira nada más. Es que había aceite hirviendo, llega una parte de lo, pues, la pirotecnia hasta esa zona, se prende el aceite hirviendo y esto provoca también la explosión del tanque. Esto pues tiene que ver con la cultura de la prevención y de la protección civil. No puedes poner toritos en un lugar donde también hay tanques y hay aceite hirviendo. Lamentablemente hablamos de estas víctimas. También un misil ruso impacta en Kiev. Dejó un saldo de 24 muertos. Lamentablemente se incluyen niños. Uno puede pensar, en la guerra solamente se enfrentan los militares, los ejércitos de ambas naciones. Pero hay víctimas civiles. Miren las imágenes. Un edificio residencial, los bomberos van para evacuar. Y esto es algo que no se puede permitir de la guerra, porque los gobiernos son los que llevan a sus ejércitos a las guerras. ¿Y los civiles qué tienen que pagar este tipo de situaciones? La guerra sigue entre Rusia y Ucrania. Se dicen muchas cosas, hay muchas intenciones, los políticos hablan, pero las víctimas siguen padeciendo. Nuevo brote de ébola confirmado en el Congo. Tristemente, también esto del Congo nos tiene mucho que hablar. Y es que ya son 65 los muertos confirmados, 246 casos registrados hasta el pasado 15, bueno, hasta hoy 15 de mayo. La enfermedad se presenta con altas tasas de letalidad entre el 60 y 80%. Y la Organización Mundial de la Salud advierte sobre el riesgo de propagación en la zona. El 1 de diciembre de 2025 finalizó un brote en Kasai, que ahí nada más dejó 45 muertos y 64 casos. Y es que en la República Democrática del Congo se registra una enfermedad con alta frecuencia. Es el 18º brote documentado desde 1976. Nada más con que no salga de la zona, porque ahí sí, ni el COVID, ni el antivirus, este sí nos debe de poner a temblar las piernas. Los síntomas incluyen fiebre alta, repentina, debilidad, dolores musculares y hemorragias graves internas. Hemorragia en nariz, hemorragia en boca, hemorragia en ojos. No le sigo describiendo, es horrible, horrible. Ojalá y se pueda controlar. Mientras tanto, Donald Trump habló en China. Buenas palabras, buena relación, halagos, pero el presidente Xi Jinping reclamó que en la relación con la venta de armas a Taiwán podría haber conflictos. Le vamos a presentar los detalles de esta información.
3: Tanto Trump como Xi comenzaron su reunión con buenas palabras. Incluso el presidente estadounidense resaltó que Xi es un gran líder y que van a tener un futuro fantástico juntos. Por su parte, Xi pronosticó que 2026 será un año histórico y emblemático para las relaciones entre China y Estados Unidos. Sin embargo, el presidente chino marcó rápidamente la línea roja de las relaciones, la que denominó como el mayor denominador común, la estabilidad en el estrecho de Taiwán. En este sentido, Xi hacía referencia encubierta a la criticada decisión del gobierno de Trump de vender armas a la isla. En caso de que Estados Unidos no respete este principio, podrían producirse choques e incluso conflictos, advirtió Xi. Desde Pekín, para Radio Francia Internacional, Nerea Hernández.
2: Aumenta la presión contra el gobierno del primer ministro británico Keir Starmer tras la renuncia de su ministro de salud, que el ministro dijo, bueno, el exministro, que quiere también ser primer ministro.
4: Para ello necesitaría el apoyo firmado de 81 parlamentarios, un 20% del total. El proceso para buscar los apoyos podría durar días. Starmer cree que no los tiene. La cuestión es que hay entre 90 y 100 parlamentarios laboristas que quieren la dimisión de Starmer, pero dudan sobre el candidato. Streeting es a la derecha, el sucesor natural de Starmer, pero no cuenta con el apoyo de los sindicatos. El favorito es Andy Burnham, del ala izquierda, quien domina el norte, pero no es parlamentario, requisito para ser candidato. Desde Londres, en el postico para Radio Francia Internacional.
2: 7:31 y finalmente en Cuba. En Cuba sufren apagones masivos en las grandes provincias, se agotan las reservas de combustible y petróleo y se registran inusuales protestas por los cortes de electricidad.
5: Este jueves en la isla se registrará el récord máximo de apagones. Escúchelo bien, el 70% del país se quedará sin corriente eléctrica. Una tragedia tras otra en la isla porque el Ministerio de Energía y Minas registró en la víspera una desconexión de la red eléctrica que provocó un apagón masivo desde las provincias orientales de Ciego de Ávila hasta Guantánamo. Escuchamos a Omar Eberleni, ex profesor del Centro de Estudios de la Economía Cubana.
6: Hoy la situación en estos momentos es crítica, crítica porque si no, pues no duermes bien. Después tienes que ir al trabajo caminando porque no tienes transporte. Llega al centro de trabajo y no hay electricidad, no hay aire acondicionado. En Cuba el aire acondicionado no es un lujo. Con 32 grados sudando, ¿quién puede ser productivo así?
2: 32 grados, imagínense, no hay refri, no hay luz, no hay ventiladores, no hay transporte. ¿Qué puedes hacer? ¿No? Imagínese usted vivir así. La reflexión de hoy, la verdadera libertad no es tener más, es necesitar menos. Sé dueño de tu vida y no seas esclavo de tus apegos. 7:33 a.m. Esto es Buenos Días.
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7: Muy buenos días a todo el auditorio regional. Ya es momento de este espacio de la nota policíaca, nota de seguridad e inseguridad, la nota roja, para que usted esté muy bien enterado al respecto de lo que ocurre en esta materia en la entidad. Saludo especial a Atlixco y sus alrededores, San Martín Texmelucan y sus alrededores también, allá en Tehuacán y la Sierra Negra, la Sierra Nororiental, la Sierra Norte, la Mixteca. Donde nos escuche usted en el interior del estado, reciba un saludo y por supuesto también a quienes lo hacen en otras entidades e incluso en el extranjero. Pues ya estamos listos para presentarles la siguiente información. Ayer por la noche, allá al sur de la ciudad, en la colonia Constitución Mexicana, en la calle Artículo 10 y casi esquina con la avenida 3 Sur, pues se reportó la muerte de una mujer en la vía pública. Es una mujer embarazada de aproximadamente 24 años de edad. Ella perdió la vida ahí en el lugar. Posiblemente fue por causas naturales, sin embargo, al haber ocurrido en la vía pública y al estar embarazada, nos están diciendo que no, que ya se confirmó que no estaba embarazada. En este momento nos están indicando y por protocolos se habrían hecho se habían iniciado las investigaciones por parte de la unidad de investigación de feminicidios. Sin embargo, nos indican que se trataría de una muerte por causa natural. El cuerpo fue levantado por personal de esta unidad, llevado al anfiteatro. que en un primer momento se pensaba que pudiera haber algo detrás, algún hecho violento. Sin embargo, nos indican que se trató posiblemente de un infarto, es decir, muerte por causas naturales de esta mujer de 24 años de edad. Inicialmente se había dicho que estaba embarazada, nos están precisando que no estaba embarazada. Y también más temprano la red desde la madrugada nos indicaba que había presencia policial en Plaza Norte. Plaza Norte es esta plaza lineal que se encuentra en el Boulevard Norte entre la 26 Poniente y la 30 Poniente, la colonia Las Hadas, aquí muy cerquita de 5 Radio. Estaba algunos vehículos de carga y personal de la policía auxiliar. Fue en el establecimiento denominado Street One Outlet donde se llevó a cabo este operativo. Nos indica también fuentes de la red que está desde el día de ayer. Fue una inspección de comercio exterior donde el personal, los encargados de la tienda, no presentaron la documentación que le requerían, es decir, la que acreditara que la ropa que estaban vendiendo ahí pues ingresó de manera legal al país. Es por ello que pues fue incautado la mercancía por parte de comercio exterior. Ya le hemos mencionado que en estos casos pues se asegura la mercancía. En caso de que posteriormente muestre la documentación correspondiente los propietarios y encargados, pues bueno, se les devuelve la misma. Sin embargo, esto no, la mayoría de las veces no ocurre porque pues no pueden acreditar la legal adquisición y el legal ingreso de esta mercancía al país. En otro dato, en vez de unos momentos, Marcos Bravo nos platicaba que ahí en lo que es la carretera federal a Tlaxcala, a la altura de la 5 de mayo, entre 5 de mayo y la calle de las Huertas, en San Pablo Xochimehuacán, se encontró a una persona sin vida. Es un hombre que vivía en situación de calle, aparentemente por causas naturales. Está resguardado el lugar por la policía municipal. La policía estatal también tomó conocimiento y se espera el arribo de la fiscalía para llevar a cabo la diligencia de levantamiento de cadáver. En estos casos, cuando aparece familia, pues se les permite que se hagan cargo del cuerpo con una empresa funeraria, con alguna empresa funeraria, pero en este caso pues es una persona en situación de calle, muy probablemente va a tener que ser llevado al anfiteatro para que le practique la necrocirugía, y en caso de que nadie reclame el cuerpo, pues irá a parar a la fosa común. En más información, también hoy, esta mañana, le hemos indicado que en la diagonal Defensores de la República, a la altura de la 11 Norte, se dio un percance vehicular entre un automóvil y una motocicleta. En la motocicleta viajaba una pareja, los dos resultaron lesionados, fueron atendidos por paramédicos del sistema de urgencias médicas avanzadas que los trasladaron a un hospital. En otra información, se dio un choque y volcadura de un auto ayer por la noche, esto en la carretera federal El Seco a Zumbilla, en el kilómetro 2 con dirección hacia El Seco. Es donde se dio esto por la noche. Unidades de emergencia acudieron y atendieron a dos lesionados, esto allá en la zona de El Seco y Azumbilla. En otra información, autoridades federales y estatales detuvieron a 4 presuntos asaltantes de transporte de carga. La Secretaría de Seguridad Pública, la SEMAR, la Secretaría del Estado, la Policía Municipal, la Secretaría de Seguridad Pública y Protección Ciudadana Federal y la policía de Coronango aseguraron un inhibidor de señal, un arma de fuego y droga. Entre los probables responsables se encuentran 3 hombres de nacionalidad venezolana, 3 venezolanos, resultado del seguimiento a una denuncia anónima de las labores de investigación e inteligencia, así como la coordinación entre los 3 órdenes de gobierno. Se logró la detención de 4 hombres y presuntamente dedicados al robo de transporte de carga. Se trata de Alberto, Eduardo, Mateo de Jesús, originarios de Venezuela, así como Alejandro, de 28 años, quienes se encontraban en posesión de un inhibidor de señal, equipo comúnmente utilizado por robos a transporte de carga. La detención tuvo lugar en San Francisco Cotlán. Se les aseguraron también un arma de fuego, calibre 45 milímetros, 110 dosis de posible cristal, cartuchos útiles y una camioneta Lincoln. Estos sujetos probablemente relacionados con robos a camiones de carga en este tramo carretero de Coronango, Xostla, Huejotzingo y Texmelucan. También la Secretaría de Seguridad Pública del Estado está indicando que supervisaron los penales de Puebla, es decir, el de San Miguel y

0: vehículo de la marca Chevrolet se impactó por la parte de atrás contra un tráiler caja seca que estaba estacionado ahí en el sitio. Y vean las imágenes, quedó deshecho, completamente incrustado en la parte de abajo de este vehículo de carga. Desde el principio aquí en la red le indicábamos que nos decían que había dos personas sin vida. Ahora se sabe que son dos mujeres, madre e hija respectivamente. Increíblemente, así como ve usted las imágenes a quienes nos están viendo en redes sociales, el carro quedó comprimido todo debajo, solamente quedó, digamos, la parte de la ventanilla de atrás visible. Eso nos da la señal de que era un carro. De otra manera, pues todo quedó destruido. Increíblemente hubo un sobreviviente, fue él quien dio parte a las autoridades y les informó parte de lo ocurrido. Las mujeres que murieron son la señora Dora María y su hija Yasmín Yasnara. Esta última, la hija, iba conduciendo este vehículo. Lamentablemente, pues las dos murieron, mientras que quien salvó la vida es Gustavo Alexis, de 27 años de edad, miembro familiar directo de estas mujeres. Y él platicó al personal de la Guardia Nacional, pues, que lo que había ocurrido y la forma del percance. El caso se remitió ante la Fiscalía General del Estado para que se hagan las investigaciones pertinentes, pero todo indica que fue la conductora de este mismo vehículo de color rojo quien causó el percance que le cobró la vida a ella y a su mamá. En más información también sobre hechos viales, siguen dando, causando muertes los percances en motocicleta. Ayer por la noche nos indicaban que allá al sur de la ciudad había un motociclista que se había impactado. Vamos a ver las imágenes. Se impactó contra un vehículo y quedó destrozada la moto. El impacto era brutal. Y esto, así nos llegaban los mensajes de la red. Vamos a escuchar.
1: Ay, compartan, compas, compartan, compartan, compartan. Es un Aveto 300. Está aquí un chavo, ya no reacciona, está muy estampado, está muy fuerte. Comentan que se estampó en el carro sobre el 11 Sur antes de llegar a la 105 Poniente, dirección a San Ramón.
0: Pues este hombre iba en la 11 Sur con dirección a San Ramón, a la altura de la 105 Poniente, pierde el control de la motocicleta, aparentemente por velocidad inmoderada, termina avanzando, choca contra una barda que está ahí de protección al lado de la vialidad, sobre el acotamiento, y sale proyectado a su vez, derriba parte de la barda, y luego choca contra este vehículo que estaba perfectamente estacionado. Lamentablemente este motociclista murió ahí en el lugar. Tuvieron que hacerse las diligencias de levantamiento de cadáver por parte de personal de peritos de la Secretaría de Seguridad Ciudadana de Puebla. Fueron ellos quienes iniciaron las investigaciones que turnaron a la unidad especializada en materia de vialidad de la Fiscalía General del Estado. Lamentablemente, otro motociclista más muerto esta semana. Ya llevamos por lo menos 5 motociclistas muertos en este tipo de percances. Muy lamentable esto que ocurre. Extreme precauciones, protéjase, porque es terrible la forma en cómo terminan estos accidentes. Y en más información, ya llegando al final de este bloque informativo, les presento lo siguiente. Ayer por la noche se indicó que allá en la zona de Epatlán, concretamente nos estaban precisando que pues en San Juan de Patlán, allá en la carretera, es donde ocurrió este hecho, cuando el presidente municipal de Aguatlán circulaba en una camioneta, una Hilux, y pues iba con sus dos hijas, así como con una trabajadora del lugar, la trabajadora encargada del registro civil del municipio de Aguatlán. El presidente habría ido manejando, según los primeros reportes extraoficiales. El presidente municipal de Aguatlán es Baldomero Lezama. Iba, según los primeros reportes extraoficiales no confirmados, había ido manejando bajo los efectos de bebidas embriagantes, es decir, había consumido licor, perdió el control ahí en este lugar, salió de la carpeta asfáltica, se fue a un barranco de 5 metros y en estos hechos la mujer pierde la vida, de nombre Elizabeth. Ella se sabe que era trabajadora del registro civil. Elizabeth Juana Zúñiga Hernández, de 37 años de edad, es quien lamentablemente perdió la vida, y los hechos ocurrieron en la carretera estatal San Juan Epatlán a Aguatlán.

0: En el kilómetro 3, más 500, que es todavía territorio del municipio de Epatlán, resultaron lesionadas las hijas de este municipio y él mismo, que fue llevado a un hospital. Se espera un reporte oficial por parte de las autoridades. Tomaron conocimiento de estos hechos y realizaron el levantamiento de cadáver. Personal de la Policía de Caminos de la Secretaría de Seguridad Pública, que remitieron el caso, como ocurre en estas ocasiones, en casos similares, ante la Fiscalía General del Estado y en concreto ante la Unidad Especializada en Materia de Vialidad. Es el reporte policiaco, son 7:46. Es momento de ir a un corte, es breve y volvemos.
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0: Faltan 8 minutos para las 8 y seguimos aquí en Buenos Días, el noticiario de la gente. Confirmarle que la presidenta Claudia Sheinbaum encabezó un encuentro con mandatarios estatales integrados ya al IMSS-Bienestar. Esto para revisar el avance y funcionamiento del modelo de atención médica. Sí, el Seguro Social que conocemos como tal, el Instituto Mexicano del Seguro Social, a partir de esta administración se conocerá como el IMSS-Bienestar. Sus unidades médicas, sus clínicas pronto atenderán a la población en general y ahí están todos los mandatarios estatales quienes han suscrito este convenio que se tiene con la federación. Esta reunión allá en Palacio permitió pues conocer de viva voz con los gobernadores cómo van estos avances. Puebla es de los estados que de inmediato se adhirió o se anexó a este sistema y a este modo de trabajo. Faltan ahora 7 minutos para las 8.
1: Y la rectora de la Benemérita Universidad Autónoma de Puebla, Lilia Cedillo Ramírez, colocó la primera piedra de lo que será el nodo de transferencia y edificio para docentes en Ciudad Universitaria 2. Esto se hace para fortalecer la infraestructura, se hace en el marco del Día del Maestro y el Día de la Maestra. Ya estamos viendo las fotografías del día de ayer de esta primera piedra. Y este edificio, que es para docentes, va a ser un espacio digno que va a contar con 2.260 metros cuadrados de construcción. Va a permitir a las y los profesores tener un área de descenso y ascenso vehicular, además de un edificio para esperar de forma cómoda y segura el acceso a sus clases. En esta inauguración y en esta colocación se celebró que la comunidad ya está de sede en esta zona de Ciudad Universitaria 2 y recordó que los inicios de CU2 y su crecimiento señaló que pues han sido importantes. Por eso este nodo y el edificio es para que los profesores, a quienes felicitó por su día, se adelantó a esta felicitación, pues cuenten con lugares dignos en donde ellos puedan trabajar. Pues ahí está esta colocación de la primera piedra por parte de la rectora de la Benemérita Universidad Autónoma de Puebla, Lilia Cedillo Ramírez.
2: Es reconocible para muchos de nosotros y para ustedes que hacen uso de estas instalaciones todos los días, pues se dan cuenta de cómo hemos ido avanzando. Y precisamente este nodo de transferencia y este edificio destinado para los currículos de nuestros queridísimos profesores y para espacios dignos para todos ustedes, porque recordemos que un profesor requiere el cubículo no solamente para preparar su clase o para tener un espacio donde calificar trabajos o exámenes, sino que requiere ese espacio para las asesorías.
1: Y también para su salud mental. Más adelante vamos a hablar acerca de la salud mental de los profesores y para ello también es importante que cuenten con estos espacios dignos. Ya son 5 minutos y las 8 de la mañana.
0: 5 y las 8, este reporte que tenemos de última hora, porque le decíamos que el relleno de Chiltepec, que ya estaba trabajando sin problemas, nos está reportando la red que hay un plantón a la entrada del relleno sanitario de Chiltepec aquí en Puebla y no permiten el paso de los camiones recolectores. Tenemos este video y esta fotografía que nos envía la red, que nos envía usted desde el lugar de los hechos, que están interrumpiendo ya la entrada también para la unidad habitacional La Guadalupana. Le recuerdo, una de las más grandes en la zona y que más familias viven en este lugar, y en este momento, imagínese, antes de las 8 les están cerrando el paso. Las afectaciones que se van a registrar en esta zona de allá de La Penny, para que lo tome usted en cuenta, lo que quiere decir que seguimos todavía con este conflicto allá en el relleno sanitario. 4 y las 8.
3: 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Por otra parte, la COEPRIST, que es la representación estatal de la COFEPRIST en Tlaxcala, mantiene operativos permanentes y de suspensión de bares y centros nocturnos. Se dice que estos establecimientos operaban sin licencias de funcionamiento vigentes o actualizadas y que no cumplían con el horario. Se violaban de manera persistente los horarios decretados para la venta de alcohol y el exceso de aforos máximos permitidos en espacios cerrados y abiertos. Algunas presentaban carencia de salidas de emergencia adecuadas, señalización y condiciones básicas de operación. En Tlaxcala capital se realizaron intervenciones en zonas comerciales y en el primer cuadro en Apizaco, operativos continuos para regular la vida nocturna y prevenir riesgos. En Huamantla, la aplicación estricta de suspensiones temporales de alcohol y restricciones de horario hasta las 22 horas en establecimientos con venta de alimentos. Parte de lo que se da a conocer de este operativo de la COEPRIST. Denuncian que estas sanciones aplicadas habían dueños de establecimientos y extrabajadores, incluso organizaron manifestaciones exigiendo la reapertura de los espacios y habían hecho diversas renuncias. Pero esto está generando un impacto muy importante. Hablamos de 23 bares. Vamos a escuchar parte de lo que se anunció en conferencia de prensa y en Tlaxcala.
4: A los establecimientos para que puedan cumplir con las normas sanitarias. ¿Qué otra pregunta me realizó?
5: Y las multas. ¿Cuáles son los principales?
4: Los principales puntos que hemos encontrado para su suspensión, bueno, falta en los kilos negros, pues la violación del horario. Son 3 de la mañana y siguen los establecimientos abiertos, bueno, las puertas cerradas, vendiendo al interior productos, cerveza. Igual hemos encontrado en esos mismos.
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1: Emiten recomendaciones para el cuidado de la salud mental en los docentes. ¿Cómo le va? Buenos días. Aquí le tenemos la información de Radar. Es el Radar de las 8 y en ocasión de este Día del Maestro, 15 de mayo, en el DIF de Puebla Capital, se emitieron recomendaciones y algunas indicaciones para el cuidado de la salud mental en los maestros ante el estrés y el desgaste profesional que pueden afectar su bienestar. Esto es lo que comenta un especialista en salud mental.
2: Principalmente se observa el estrés crónico. Sí, sumado a lo que es el desgaste profesional o lo que conocemos como el síndrome de burnout. Y bueno, esto se ve reflejado a través de como esta falta de tolerancia a la frustración. De repente, pues ya hay un estrés que no se puede equilibrar o no se logra equilibrar y esto repercute en la paciencia, en la tolerancia de las tareas docentes día a día. Hay de repente un déficit de atención a las actividades, ¿no? Y sobre todo también, pues, la paciencia directamente con los chicos, ¿no?
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1: En más de la información, la dirigente sindical agradeció a diputados locales las modificaciones a la ley de los trabajadores al servicio del Estado para fortalecer la libertad y democracia sindical. Y es que la lideresa Marta Rodríguez Salinas acudió allá a las instalaciones de nuestro Congreso para platicar con los diputados acerca de esta modificación que se tiene en la ley y que le va a permitir sin duda tener un mejor ambiente laboral y también una mejor democracia laboral. Constantemente se revisan los estatutos de los sindicatos y en el caso de los trabajadores al servicio del Estado, pues así se hace también. Ahí está una felicitación para esta gestión. 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En la operación digital, Duval Rubio. En la operación de redes sociales, Alex Denicia. Rafael Tellez Morales le informa en Radar.
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10: 8:20.

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2: 8 de la mañana con 28 minutos. En este viernesito precisamente es momento de compartirte el Adivina Adivinador del día de hoy. Escúchele bien. Mencióname al menos 5 apellidos que tengan únicamente 5 letras. Así como lo escuchas, mencióname al menos 5 apellidos que tengan únicamente 5 letras. Al 244-140-91. ¿Escuchaste bien? Al 244-140-91. Apriétale al microfonito, graba tu respuesta y mándamela y con todo gusto la pasamos al aire. Me voy con el siguiente tema, a cargo precisamente de Julión Álvarez y su norteño banda y esto que se llama ¿Qué crees? Un día me di cuenta que eras la persona correcta para mí. Porque precisamente lo tienes todo.

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4: 8:34.

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2: 8 de la mañana con 43 minutos y precisamente porque queremos que este día sea de muy, pero muy buena onda. Saludo con gusto a Marisol Coronel, mi querida Mari, buenos días.
3: Hola, Are, querida, qué gusto conectarme contigo, con todos tus radioescuchas, para que este fin de semana la pasemos muy, muy bien.
2: Efectivamente. Oye, Mari, ¿por qué es importante precisamente tener relaciones sanas?
3: Oye, Are, fíjate que, bueno, normalmente pensamos que, pues sí, nuestros amigos, nuestra familia, hay que llevarnos bien, etcétera. Pero fíjate que para nuestra salud mental, este es un descubrimiento muy bonito que hace la ciencia, y es que cada vez que tú tienes una buena relación con la señora de la tienda, con el señor del bus, con tu vecino, bueno, pues te sientes mejor, la verdad es que fluyes mucho mejor a estar, ay, ahí viene esta señora que me cae tan mal, ay, no, yo ni lo voy a saludar, ¿no? Eso nos perjudica mucho. Entonces, hay tres cositas que quiero resaltar el día de hoy. Hay muchas personas, muchas mentes que no se relacionan por miedo, Are. Hay miedo a que me va a fallar, me va a maltratar, me va a lastimar, y entonces ya no nos atrevemos a, se llama vincularnos, a hacer una relación bella con alguien más, okay, por miedo a un recuerdo de una situación pasada. Entonces, la primera recomendación de una vez directo esta mañana es no relaciones lo que te pasó antes con alguien, con una nueva persona. Dos, algo bien poderoso es no juzgar a alguien sin antes conocerlo. A veces, pues, vemos a alguien y decimos, ay, no sé, ya no me cayó bien, ¿no? Ojo, cuando hablo de relacionarnos, de tener vínculos, no siempre tienen que ser vínculos íntimos y profundos. Solamente es tener una buena actitud con el otro. Buenos días, ¿cómo está? Gusto en verlo. ¿Se ve bien? ¿Que esté bien? ¿Cómo ha estado? Son detallitos que nos roban segundos, Are, ahorita acabamos de decirlo en segundos, y la verdad es que nos benefician mucho. Y tres, decirles que cuando tenemos una buena relación, atesoramos llevarla bien con los demás, pues el regalo 100% es para ti, ojo, porque también a veces decimos, a ver, ya hice lo que Marisol nos dijo, y el otro ni me peló, ni me saludó, no lo vuelvo a hacer. No, recuerda que el regalo es tuyo, porque esa buena onda, esa actitud, esa sensación que vas a tener es un regalo para ti. Entonces, vamos fomentando los vínculos sanos, porque es un regalo de salud mental y de actitud y de energía para ti. ¿Cómo ves, Are?
2: Híjole, me encanta de verdad, porque son, como lo hemos dicho antes, pues son cosas muy sencillas que nos quitan, como bien lo dices, unos segundos.

0: mundo, si puede cambiar nuestra relación con los demás, nuestra perspectiva e inclusive cómo iniciamos nuestro día, ¿no? Porque a lo mejor, como dices, en lugar de decir, chin, ahí viene el vecino que me cae mal, pues no, lo enfocamos a algo completamente diferente. Oye, Mari, ¿cuáles son tus redes sociales, número de contacto, dónde te localizamos?
1: Gracias, Are. Me encuentran como Marisol Coronel Meta Coach en todas las plataformas. Además, fíjense que ahorita estoy subiendo mucho contenido de entrevistas que he tenido con especialistas de salud mental con estos temas. Entonces, les va a gustar ir a ver estos shotcitos que tengo en mis redes sociales. Y en el 2225-887781, que pues ahí nos pueden contactar para cualquier ejercicio empresarial. Así es que, Are, a ver si tenemos pendiente hoy un mensaje, un discúlpame, una llamada, porque lo hemos evitado. Hoy es el día, viernes, vamos a hacerlo todos.
0: Perfecto, pues entonces manos a la obra. Muchas gracias, Mari, nos escuchamos el próximo viernes.
1: Muchos abrazos, Are, lindo día.
0: Igualmente, son las 8 de la mañana con 47 minutos. A darle este día con la mejor de las actitudes. Me voy a la pausa comercial porque, por supuesto, es momento de saludar y felicitar a nuestros cumpleañeros del día de hoy. 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
1: 8:50. ¡Ay, ay!

8 de la mañana con 57 minutos. Me voy ahora con algo súper movidito. Ellos son la banda Cuisillos y el tema se titula Pequeña Orgullosa. Buenos días.

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2: La temporada del 10 de mayo en Puebla capital dejó una derrama de 900 millones de pesos. Y las zonas comerciales y restauranteras más visitadas fueron el Centro Histórico, Angelópolis, Huexotitla y la Avenida Juárez, así lo dijo el secretario de Economía, Jaime Oropesa.
3: Para la ciudad de Puebla el 10 de mayo representa una derrama económica de 900 millones de pesos aproximadamente. Tenemos reportes de las empresas de comercio que obviamente aumentaron sus ventas, cerca de un 20% de incremento en las zonas comerciales de la ciudad derivado del 10 de mayo. Los restauranteros, muchos reportaron sus restaurantes totalmente llenos, así es que fue una buena etapa y esperamos que con eso más lo que viene en verano tengamos un buen aumento de la economía de la ciudad de Puebla.
2: Protección Civil del Gobierno del Estado y municipios de la Sierra Nororiental acordaron reforzar medidas preventivas y de atención ante la próxima temporada de lluvias y ciclones 2026. Especialmente buscan enfocar acciones en refugios temporales, atlas de riesgo y capacidad de respuesta. Por otra parte, la obra comunitaria se traduce en bienestar y prosperidad compartida, afirmó la secretaria del Bienestar, quien coordina asambleas semanales en el estado. Es la voz de Laura Artemisa García Chávez.
4: Tenemos más de 500 asambleas de obra comunitaria cada semana en todo el estado, que estamos revisando que estas vertientes principales que impacten a los índices de marginación y de pobreza se sigan realizando. Son muchísimos programas los que tenemos en el caso de bienestar, y es más, hemos estado haciendo semanalmente revisiones para poder lograr los objetivos. Este mismo proceso que tenemos encima puede acortar mucho tiempo.
2: Tenemos accidente, nos reporta La Poderosa Red.
5: Un percance en Angelópolis, por donde está el Banco Santander y el Mega Soriana. Solo daños materiales.
2: Gracias por su reporte. Está cerrado el puente de Finza, nos da, lo reporta también la red.
6: Licenciado, muy buenos días. Que la gente empiece a salir con tiempo. Cerraron el puente debajo de Finza, dirección a Puerta 7. Está cerrado, lo van a reparar yo creo las alcantarillas.
2: En este radar, Duval Rubio en la consola digital, Alex Denicia en las redes sociales y aquí en el estudio Javier López Díaz. Le agradezco su atención. Soy Raúl Méndez Macías.
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10 minutos. Acabas de escuchar precisamente la cumbia barulera. Me voy con más música, pero antes te recuerdo el adivinador del día de hoy. Mencióname al menos 5 apellidos que lleven solamente 5 letras al 244-140-91. ¿Escuchaste bien? Mencióname al menos 5 apellidos que lleven únicamente 5 letras. Me voy con el siguiente tema. Ellos son el Grupo G y esto se llama El Carnaval. Buenos días.

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15: 9:36 y precisamente hoy es viernes y hoy toca echarnos el Rapidín Deportivo precisamente con Jaime Vidal Martínez. Hola Jaime, buenos días.
16: Areli, muy buenos días para ti y para nuestro auditorio. Ya estamos a viernes, inicio de fin de semana y por supuesto, como lo comentas, es el momento de echarnos el Rapidín Deportivo. ¿Cómo estás?
15: Bien, pues aquí ya esperando toda la información, porque este fin de semana pues también es de mucha emoción, intensidad y precisamente pues es fin de semana futbolero y botanero, Jaime.
16: Así es, Areli, ya que se llevaron a cabo ya los partidos de ida de las semifinales del Torneo Clausura 2026, ya todos sabemos que Chivas el pasado miércoles por la tarde noche pues quedó empatado 2-2 frente a Cruz Azul. Y también el día de ayer Pachuca pues recibió a Pumas y pues aquí los Tuzos pegan primero y se quedan con un gol de ventaja en lo que es el marcador global. El día de mañana en el Estadio Jalisco pues las Chivas reciben al conjunto de Cruz Azul a partir de las 7 de la noche y pues más tarde, perdón, para el domingo a partir de las 7 de la noche también Pumas recibe en el Estadio Olímpico Universitario ya en la Ciudad de México a el Pachuca. Pues como lo comentaba, Pachuca con ventaja de 1-0 a favor, así que esperemos que el próximo lunes pues traigamos ya los resultados y ya sepamos quiénes son los finalistas a este certamen, Adeli.
15: Efectivamente.
16: Y bueno, pues si te parece, cambiamos rápidamente de información porque pues se llevó a cabo la serie entre los Bravos de León y los Pericos de Puebla aquí en el Estadio Hermano Cerdán, en el Nido Verde, como popularmente se le conoce. Y pues mencionarte que los Pericos de Puebla pues dejaron sobre el terreno de juego en el tercer juego de la serie a los Bravos de León con un cuadrangular solitario de Moisés Gómez y con esto pues el equipo poblano se llevan el triunfo por pizarra de 8-7. Con este resultado pues se llevaron la serie completa, ya que Bravos lo que fue el día de ayer pues pegó y pues Pericos vence a Bravos con 2 juegos y Bravos se queda nada más con 1, así que barren como se le dice en el base, barren a los Bravos de León y pues Pericos sigue en el número 1 del standing de la zona sur de la Liga Mexicana de Béisbol. ¿Cómo ves, Arely?
15: Híjole, pues bastante bien, me parece pues bastante atractivo también para las personas que, como dices, no son tanto de fútbol, sino les gusta el béisbol, que por algo se llama el rey de los deportes.
16: Así es, y bueno, un representativo, vaya la redundancia, que nos representa a Puebla, y pues no nomás es el fútbol. Ya sabemos que el Puebla pues ahorita no está nada bien, se viene en ajuste, yo creo que el lunes ya les traemos bien la definida, que la información bien precisa, qué es lo que está pasando con el Puebla, porque ahorita no hemos hablado nada del Puebla. Ya se sabe que van a estrenar nuevo director técnico, aún no lo han presentado, pero pues ya esperemos que el lunes traigamos información del Puebla. Pero pues mira, para los que no nos gusta el fútbol, nos sentimos representados con los Pericos, y la verdad pues ahorita ellos andan en lo más alto del standing de la zona sur, así que pues esperemos que hoy por la tarde noche pues sigan demostrando eso cuando visiten allá en el Puerto Jarocho a el Águila de Veracruz, y pues esperamos que los Pericos pues sigan en este standing, en el número 1. Si no, pues ahí nosotros seguimos manteniendo el apoyo bien firme a los Pericos de Puebla, Areli.
15: Me parece bien. ¿Algo más, Jaime? Me parece que traes información precisamente de lo que tiene que ver con los estadios.
16: Así es, Areli, pues es que ya la fiesta deportiva, hablando de fútbol, más grande del mundo, pues ya estamos casi que a menos de un mes de que se lleve a cabo, y pues comentarte que el Estadio Azteca pues ya fue entregado el día de ayer jueves a la FIFA, de cara al próximo 11 de junio, que va a ser el partido inaugural, cuando se albergue el primer partido del Mundial entre las selecciones de México y Sudáfrica en su tercera inauguración mundialista con este récord histórico. Así que pues ya lo que fue también el estadio BBVA allá en Monterrey, el estadio de los Rayados de Monterrey, también ya fue entregado, así mismo como el estadio Akron allá en Guadalajara, pues también ya fueron entregados. Esos son los tres estadios que serán sedes mundialistas para la próxima justa deportiva, que ya arranca, como lo mencionaba, el próximo 11 de junio aquí en

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12: Seguimos de parranda, compadre. Y esto dice
13: 9:50.

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2: 9:53 a.m. Te recuerdo el adivina adivinador del día de hoy. Mencióname al menos 5 apellidos que lleven únicamente 5 letras. Dice por acá, terminación 56. Buenos días, sería Mejía, Parra, Gómez, Salas y Pérez. De este lado dice, hola, buenos días, los míos serían Belis, Muñoz, Pluma, Reyes y Rojas. Que tengas excelente y bendecida mañana. Muchas gracias, terminación 16. Hola, hola.
3: Hola, buenos días, coquetita. Los apellidos son Gómez, Parra, Rosas, Milán, Pérez, López.
2: Tengo saludos, saludos para la familia Morales Rojas, especialmente para mi querida Tere, que por supuesto me manda sus apellidos. Dice, los míos serían Silva, Rojas, Vélez, Durán y Rosas. De este lado Irma dice, hola Areli, muy buenos días, estos serían Limón, Solís, Pérez, Genis, Olmos. Buenos días, soy Irma Cabrera y Dios te bendiga, muchas gracias. Adelante, adelante, buenos días.
4: Ramos, Pérez, Limón, Parra y López.
2: Por aquí Ángeles dice Pérez, Bruno, Ortiz, López y Reyes.
5: Mis apellidos son Solís, Silva, Gómez, Pérez, Rojas, Yáñez, Rosas.
2: Muchas gracias y saludos para la familia Baleón Rojas. Hola, buenos días, felicitaciones para mi mami Eufrasia Castillo de parte de sus hijos, especialmente de los más pequeños, precisamente de Said, Eddie, Cristian, Emanuel, que la queremos mucho y felicidades, mami, dice por acá la felicitación. Hola, los míos serían Gómez, Pérez, Garza, Rojas, Borja e Islas. Tengo saludos, saludos para el maestro El Gato, dice por acá que está trabajando en su taller de herrería junto a su chalán, el Pluma Blanca, aquí en Santa Isabel, Cholula. Muchas gracias por acompañarnos, son las 9:55 a.m. No te me despegues de la señal de la pura gozadera. Recuerda que a partir de las 10 de la mañana escuchas las clásicas con gozadera con Alberto Zapata, el borrego de oro. Yo regreso contigo, y te acompaño a partir de la 1 de la tarde. Excelente mañana, 9:56.

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1: Reconoce Puebla a los maestros con 30, 40 y más años de servicio. Además, el acceso al agua es un derecho que garantiza bienestar, resalta Laura Artemisa. ¿Cómo le va? Buenos días. Aquí le tenemos la información en Radar. Es el orador oficial en esta ceremonia por el Día del Maestro, el titular de la SEP en Puebla, Manuel Viveros Narciso.
2: Ignacio Manuel Altamirano, destacado educador, defensor de la instrucción pública, sostenía que la educación es la base más firme de la prosperidad de los pueblos. Y esas frases siguen vigentes porque un pueblo educado tiene la posibilidad de transformar su realidad.
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1: La secretaria de Bienestar aquí en Puebla, Laura Artemisa García Chávez, encabezó la entrega de 300 tinacos en la colonia Clavijero, donde dijo con estas acciones se atiende la demanda social.
6: Estamos avanzando. Es justicia social, es devolverles el derecho a algo que es vital para todos los humanos, que es el agua. Y hoy, a través de este programa de obra comunitaria, les damos una primera parte y pronto los estaremos visitando a todos para llevarles ese líquido que todos necesitan en sus hogares, para que puedan tener para sus casas, para que podamos no tener que pagar un derecho que todos debemos de tener.
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2: Las 10 de la mañana con 6 minutos. ¿Qué tal? ¿Cómo están? Buenos días. Bienvenidos a Sol FM. Con muchísimo gusto ya saludándoles en esta mañana de viernes. Viernes ya, inicio de fin de semana. Es el viernes 15 de mayo de 2026. Muchas felicidades y por supuesto también a quienes se dedican a la agricultura, a las labores de la tierra, a la labranza. Saludos, hoy es día de San Isidro Labrador, su patrono. Felicidades.
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2: En las clásicas con Gozadera, huele a peligro. Buenos días.

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8: Las 10 de la mañana ya con 35 minutos 25 y serán ya las 11. Los Acosta y por todo el oro del mundo. Buenos días.

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5: 11 minutos y serán ya las 11 de la mañana. Es homenaje norteño y no es tan fácil.

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1: Para 24 minutos en 4 y serán ya las 11. Anda el recodo de Cruz Lizárraga, la mejor de todas.

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2: Habrá consultas para la reforma de las infancias transgénero. ¿Qué tal? Muy buenos días. Los saluda con mucho gusto Rafa Crespo en este radar informativo de las 11 horas para llevarle la información más relevante generada hasta este último momento. Y es que el titular de la Jugocopo, Pavel Gaspar Ramírez, afirmó que habrá consultas para la reforma de las infancias transgénero. El objetivo es atender el mandato de la Suprema Corte de Justicia de la Nación sobre este particular.
3: Bueno, tenemos que todavía algunos días, más de una semana, así es que ya lo he comentado. Hoy es nuestro primer día de sesión ordinaria. Traemos 15 iniciativas, 64, 66 puntos, va a ser una sesión larga. Y estamos trabajando en el tema de las infancias trans. Hace un momento recibí el cabildo de Chocolatal, por eso estamos caminando. Voy retrasado 30 minutos, pero con gusto, si quieren, al final lo detallamos.
4: Ya
3: se
4: va a dejar de meter a presiones porque vinieron también.
2: Más de 1.200 docentes recibieron en Puebla la condecoración Maestro Manuel Altamirano y el premio Maestro Rafael Ramírez por 30 y 40 años de servicio. Manifestación avanza sobre la avenida Juan de Palafox y Mendoza con dirección a Casa Guayo, lo que genera afectaciones viales en la zona. Supervisan trabajos del programa Bacheando en Puebla en la 18 Poniente entre Gran Avenida y Diagonal Defensores de la República. El alcalde de la ciudad, Pepe Chedraui, destacó que buscan mejorar la movilidad y seguridad. Docentes con 30 y 40 años de servicio fueron reconocidos en Puebla con las condecoraciones Maestro Manuel Altamirano y Maestro Rafael Ramírez. La secretaria de Bienestar, Laura Artemisa García Chávez, destacó su labor y reiteró apoyo al sector educativo. En Libres, la campaña Sí al Desarme, Sí a la Paz permitió el canje voluntario y anónimo de armas por incentivos económicos como parte de acciones para reducir riesgos en hogares y fortalecer la seguridad. El diputado Elpidio Díaz Escobar está a favor de incrementar hasta 10 pesos la tarifa al transporte público, además de quitar el descuento a los estudiantes en Puebla. 11 de la mañana con 2 minutos, este fue el radar informativo de las 11 horas. Le informó con mucho gusto Rafa Crespo. Actualmente en la ciudad de Puebla estamos a 23 grados. Excelente día.
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2: Las 11 con 12 minutos, 11 de la mañana ya con en 12 minutos. Y bueno, pues vámonos, así como escuchas, a un control remoto. Estamos completamente en vivo. Y bueno, pues esta mañana saludamos a nuestra compañera Arely Ramírez Cabrales. Arely, ¿qué tal? ¿Cómo estás? ¿Qué nos tienes en esta mañana? Buenos días.
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3: 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Yo regreso micrófonos contigo, Alberto, pero más adelante vamos a seguir platicando porque así como esta promoción, tenemos muchas más.
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11: 25 minutos en 25 y serán ya las 12 del día. ¿Qué tal, Ari? 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
1: 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Regreso micrófonos contigo.
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2: 5 minutos en 5 y serán ya las 12 del día. Y bueno, pues es tiempo también de escuchar lo que nuestra compañera amiga Areli nos tiene ya en la agencia Nissan Sadat Dixo, porque bueno, pues ella está platicando con pues los asesores profesionales ahí en servicio, en pintura, en ventas. Y bueno, pues ahora, ¿con quién vas a platicar, Ari? Adelante.
3: Y precisamente, pues ahora saludo con gusto aquí en Sado Nissan Atlixco a Jonathan Núñez de Carrocería y Pintura. Jonathan, muchas gracias por recibirnos.
4: Hola, Arely, buenas tardes. Gracias, un placer como siempre.
3: Oye, Jonathan, la pregunta que yo te quiero hacer es, ¿qué podemos hacer en caso de algún incidente automovilístico? Porque yo sé que tú eres el experto y el que siempre nos saca de dudas.
4: Sí, mira, primero que nada, lo que yo siempre les he recomendado, no importa si el daño se ve pequeñito, no se ve, no se nota, algo por el estilo, si llegas a ver nada más una pequeña sumida, nunca sabes cuáles son los daños que tiene internos. Entonces, yo mejor te recomiendo, y lo recomiendo a todos mis clientes siempre, es que llamen a su seguro. 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
3: Y ahorita que hablas precisamente de que a lo mejor dejamos nuestro auto en la calle, en el súper, esto, lo otro, y de momento, ya cuando vemos nuestra unidad, le dieron ahí un pequeño golpecito. También tú manejas reparaciones express.
4: Ajá, sí, fíjate, ya te había comentado. En ese caso todavía seguimos con las reparaciones express. 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
3: Oye, ¿y qué pasa con las películas de seguridad? Que yo sé que son importantes a veces ante los acontecimientos que se presentan en el día a día.
4: Sí, mira, más que nada en este caso de las películas de seguridad, te voy a dar una explicación más rápida. Es como si fuera una mica, pero no una mica delgadita, es gruesa. Entonces, si te llegan a dar un cristalazo, les va a costar para quitar el cristal, a menos que le metan ya saquen ahí, no sé, un fierro grande, pero pues ya se van a dar cuenta, ya no se van a seguir a tratar de sacar tus pertenencias dentro de la unidad. Van a ver que no se puede quitar y pues ya hasta ahí. ahí queda. Porque realmente, como te comento, es una película de seguridad, no solamente es un polarizado, el polarizado pues es una película más fina, que sí se puede romper más fácilmente. Nuestra película, aparte de que protege, tiene filtro UV. Tú puedes andar con tus cristales arriba en el calor y poner incluso tu brazo ahí en el posabrazos y no te va a quemar. ¿Por qué? Porque tiene filtro UV.
3: Inclusive, ¿cuán importante precisamente para las personas que de momento viajamos con niños? Pues como dices, una piedra te cae por ahí, se protegen también.
4: Sí, fíjate que ya les había comentado también a unos clientes de un caso, un cliente le ofreció una película de seguridad, estaba como que un poquito renuente, me dijo, ¿sabes qué? Siempre sí, pónsela, se la pusimos y se fue a Puebla, él trabaja allá en Puebla, va y viene. Entonces, en el crucero de acá de lo que es la 11 Sur y el periférico, él se fue por la parte de abajo, hubo una riña, traía a su niño atrás, le aventaron no sé qué en el cristal y sabes que le pega, su niño iba adentro. Me dice, oye Jonathan, si no le hubiera puesto la película, le hubiera entrado lo que le aventaron ahí a mi muchacho. Se salvó por ese tipo de cosas.
3: ¿Cuán importante es revisar eso? 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
3: Pues muchas gracias, obviamente, por toda esta información que siempre es muy valiosa.
4: Claro que sí, gracias a todo el público y a ustedes.
3: Alberto, regreso contigo precisamente micrófonos, pero no se despeguen porque vamos a estar haciendo más adelante a través de redes sociales nuestro Facebook Live desde aquí, desde Sao Nissan Atlixco, kilómetro 26.5, Puebla Atlixco.
5: Este 16 de mayo a las 17 horas en el Centro de Convenciones de Atlixco, anunció la presidenta municipal Ariadna Ayala. El ejército mexicano asegura un presunto laboratorio clandestino en Chila de la Sal, en la Mixteca poblana. Tráiler descompuesto provoca afectaciones viales en la autopista México-Puebla, a la altura del segundo piso. La secretaria de Bienestar, Laura Artemisa García Chávez, llamó a funcionarios y funcionarias de la dependencia a mantener una conducta apegada al código de ética y reiteró que la prioridad es trabajar en favor de la ciudadanía poblana. La Fiscalía General del Estado de Puebla obtuvo la vinculación a proceso de Everick N. y Brian Gael N., presuntos responsables de homicidio calificado en grado de tentativa y lesiones calificadas por hechos registrados en el Mercado Morelos. La taquería Bagdad recibió el distintivo Puebla 5 de mayo, primer negocio en obtenerlo durante la presentación del programa Crece tu MIPYME con pagos digitales. El titular de la Jugocopo, Pavel Gaspar Ramírez, afirmó que habrá consultas para la reforma de las infancias transgénero. El objetivo es atender el mandato de la Suprema Corte de Justicia de la Nación sobre este particular. Más de 1.200 docentes recibieron en Puebla la condecoración Maestro Manuel Altamirano y el premio Maestro Rafael Ramírez por 30 y 40 años de servicio. La estación avanza sobre la avenida Juan de Palafox y Mendoza con dirección a Casa Aguayo, lo que genera afectaciones viales en la zona. Tome sus precauciones. Supervisan trabajos del programa Bacheando Puebla en la 18 Poniente entre Gran Avenida y Diagonal Defensores de la República. El alcalde de la ciudad, Pepe Chedraui, destacó que buscan mejorar la movilidad y seguridad. No te pierdas la kermés familiar de las hermanas clarisas del monasterio de Santa Clara del Sagrado Corazón este domingo 17 de mayo de 9 de la mañana a 5 de la tarde. Habrá atole, tamales, michiotes, café, memelas, pozole, refrescos, tlacoyos, envuelto de mole, jugo de naranja, entre otras delicias. Es la grandiosa tómbola en la 8 Oriente número 9, Colonia Centro en Atlixco. Este fue el radar informativo de las 12 horas, le informó Rafa Crespo. Actualmente en la ciudad de Puebla hay una temperatura de 25 grados en la consola Duval Rubio. Excelente tarde.
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0: Las 12 del día ya con 6 minutos. Excelente, excelente viernes. Viernes, viernes, ya inicio de fin de semana. ¿Cómo están? Bueno, buen día.
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0: Estamos arrancando el Knockout a través de Sol FM en este cuadrilátero musical. Recuerda, ponemos a competir dos artistas, dos agrupaciones. Tú eliges con tu voto cuál será el tema ganador, el tema que escucharemos todos a través de la única estación de radio en Rixo, Sol FM, parte importante de Cinco Radio. Comunicación efectiva.
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0: Amigos y amigas que nos escuchan por internet, les saludamos con muchísimo gusto en este viernes. A través de www.5radio.com.mx y solfmdigital.com. Listos ya para iniciar con el Knockout. Recuerda votar al 244-445-1550 WhatsApp audio. Mándalo a través del 244-140-91. Amigos del transporte público, pasajeros, buenas tardes. A quienes se encuentran en los mercados Benito Juárez, Ignacio Zaragoza y por supuesto también el saludo para los amigos allá en Metepec en su mercadito tradicional. Excelente viernes. También en la zona de los Viveros, allá en Cabrera. Buena tarde ya. Las 12 diría ya con 8 minutos y arrancamos el Knockout. Vamos a presentarte quien está en la esquina número 1 en este cuadrilátero musical.

0: Y el deseo número uno de la presencia de Calibre 50. El tierno se fue.
1: Ya no me va.
0: Y nos vamos a la esquina número 2.
2: 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Lamento mucho lo sucedido. Pero te amo. Mucho te amo. Hey, no andes con nadie.

0: esquina número 2 en este cuadrilátero musical en Sol FM. Escuches con la voz de Espinoza Paz. El próximo viernes.
1: Bello, no.
0: Échale WhatsApp, bótale 244-140-91. Y nos vamos a los votos. Y a través de los mensajes nos dicen por este lado que el primer voto para quienes adelante.
2: Por la 2.
0: Ahí está el primer voto para la número 2, línea telefónica. Hola, ¿para quién es el voto?
3: Para la 1,
0: ok, vámonos con más audios. Hola, adelante.
4: Por la 2.
0: Un voto más para la número 2, 244-445-1550. A la espera de tu reporte telefónico. Hola, adelante, escuchemos.
4: Por la 2.
0: Otro voto más para la número 2, hola.
5: Borreguito, buenas tardes, voto por la 2, gracias.
0: Ok, gracias.
6: Por la 1.
0: Un voto más para la número 1, ok. Vámonos al reporte telefónico, adelante, ¿para quién es tu voto?
3: Por la 1.
0: Un voto más para la número 1. Recuerda que en este cuadrilátero musical participa en la esquina número 1. La actuación de Calibre 50 y El Tierno se fue en la esquina número 1. Esquina número 2 con la voz de Espinoza Paz el próximo viernes.
7: Hola, bebé.
0: Vámonos a los WhatsApp audio 244-140-91. Adelante, te escuchamos.
4: Por la primera.
0: Ok. Ahí está un voto más para la número 1.
1: Hola, bebé.
0: Y nos vamos a escuchar el voto del desempate. Cada participante en este cuadrilátero musical tiene 4 votos. Así es que es el tiempo y el turno de escuchar el voto del desempate. Adelante.
4: La 1.
0: Gracias.
1: Ya tenía

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19: Las 12 del día ya con 22 minutos, 12 con 22. Amigos que están ahí en las labores de la agricultura y por supuesto también están ahí en la colonia Valle Sur, celebrando a su patrón, a santo patrón San Isidro Labrador. Les saludo con muchísimo gusto.
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19: www.5radio.com.mx. Ahí dile a tus familiares y amigos que también pueden escucharnos en internet. Recuerda, es www.5radio.com.mx y solfmdigital.com.

amigos también ahí en los autolavados, buenas tardes. Despachadores de combustible, les saludo con muchísimo gusto también a ustedes. A todos los amigos de los cuerpos de seguridad y socorro, excelente, excelente jornada. Otra cosa. Por acá que para los guardias de seguridad de Metepec con muchísimo gusto, dice para Anisada y abuelito, también para César, para el Chiqui Hamburguesa, para Bardi, también para Winnie, Mari, Dormilona, ¿por qué será? Digo, Vivaldo, también para Patachín, para el Cocone y para todos los amigos de Metepec, saludos, excelente, excelente día, excelente viernesito, amigos, también allá en Tlamapa, especialmente para Ángel Cortés, nos dice por acá a través de los mensajes. Saludos, excelente, excelente día. Y aquí nos escucha a través de internet, www.5radio.com.mx. Como siempre, saludándoles a través del 101.3 en internet. Y vamos con más música, con más temas en este cuadrilátero musical. Es tiempo de presentarte a través del 101.3.

0: decía el número uno de la banda MS, Mi Razón de Ser.
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0: Y vamos a presentarte quién está en la esquina número dos.

0: del Bebeto en la esquina número 2 en este cuadrilátero musical en el Knockout en Sol FM, es lo legal. Lo legal con la voz del Bebeto en la esquina número 2. Vámonos a los audios 244-140-91. ¿Para quién es tu voto?
1: Por la 2.
0: Por la número 2, apuntamos por aquí el voto para la número 2, ok. Dice por acá a través de los mensajitos, adelante.
2: Por la 1, compita. Desde acá, desde Tehuacán, Puebla.
0: Órale, amigos, allá en Tehuacán, saludos. Reporte telefónico, ¿para quién es tu voto?
3: La 2.
0: Por la número 2, la voz del bebé toque a la delantera. Adelante, adelante, escuchemos.
4: La 1.
0: Por la número 1, más audios. Hola, hola, adelante, ¿para quién es tu voto?
4: Por la 1.
0: Un voto más para la número 1. Échale votos, 244-44-515-50, WhatsApp audio, 244-140-91, adelante.
5: La 1.
0: Un voto más para la número 1.
6: Haberte ido, me has hecho falta más que al aire que respiro.
0: Y en más de los votos, hola, hola, adelante.
7: Uno.
0: Ok, gracias.
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8: ¡Ya tenemos ganador! Esta es la rola que tú elegiste.

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Las 12 del día ya con 33 minutos, dice mensaje, dice saludos para doña Marta de parte de Eusebio y otro mensajín. Dice, por favor, felicitar al profesor Román Méndez y también para la maestra Elizabeth Rosa por el Día del Maestro. Esto es de parte de su mamá Carmelita. Escuchan allá en la colonia Carolina. Saludos a todos los profesores. Les saludamos con muchísimo gusto de todos los niveles educativos. Saludos. Muchas, muchas felicidades hoy en su día.

Dice que andamos aquí. ¿Aquí dónde? Vamos, te vas en Knockout en el 101.3 de tu frecuencia modulada. Échale votos al 244-445-1550, línea telefónica, llamada telefónica. O vía mensaje de voz a través de los WhatsApp audio al 244-140-91. Vámonos a la esquina número 1.

2 del Golden Boy, Bobby Pulido, en la esquina número 1, es Desvelado. Y nos vamos a presentarte y escuchar quién está en la esquina número 2.

0: Y en la esquina número 2 escuchas con la voz de Edwin Luna y la Tracalosa de Monterrey, San Lunes. Y es tiempo de escuchar tus mensajes de voz, tus mensajes de WhatsApp. Antes, reporte telefónico. Hola, hola, adelante. ¿Para quién es tu voto?
1: La número 2.
0: La número 2, San Lunes y Edwin Luna. Ok, gracias. Audios, adelante. ¿Dónde andan los audios? A ver, aquí estamos. Adelante, te escuchamos.
2: Por la 2, por la 2.
0: Gracias, otro voto para la 2. Hola, hola, ¿para quién es tu voto? ¿Para quién es el voto?
3: Para la 2.
0: La número 2, ok, gracias. Vámonos ahora con este audio. Hola, hola.
4: Por la primera.
0: Van por la primera, ok. Hola, ¿para quién es tu voto?
3: Por la 2, por la
0: 2. La número 2 a la delantera, gracias. Dice por acá el mensaje de voz, adelante. Hola, hola.
5: La 2.
0: Gracias.
6: Ya tenemos ganador. Esta es la rola que tú elegiste.
0: Y el tema ganador con Edwin Luna y la Tracalosa de Monterrey, San Lunes.

0: Solamente 19 minutos en 19 y serán ya las 13 horas, 1 de la tarde. Dice por acá, saludos desde Nueva Jersey, dice, escuchando Sol FM. Dice, saludos para Beto Martínez, que se encuentra trabajando, esto es de parte de su esposa Becky, a través de www.5radio.com.mx. Escuchan y también pueden escucharnos a través de solfmdigital.com.
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0: Hay otras plataformas, por supuesto, que también puedes escucharnos también ahí.
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0: en radio, Claro Música y otras más.

13 horas, 1 de la tarde. Vamos con más de El Knockout en Sol FM en el 101.3 de tu frecuencia modulada. Quiero trasladarnos rápidamente a la esquina número 1.

0: ciudad número uno, escuchas con la Sonora Santanera, El Mudo.
1: A dos jóvenes inquietos.
0: Y nos vamos con la esquina número dos a presentarte a quién.

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9 minutos en 9 y serán ya las 13 horas, 1 de la tarde, más del Knockout a través de Sol FM en el 101.3 de tu frecuencia modulada. Estamos ya en la recta final. En este viernes, inicio de fin de semana del Knockout.

0: espera. Bueno, Tucanes de Tijuana, es amor platónico en la esquina número uno.
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0: Vámonos a la esquina número dos.

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1: Los Tigres del Norte, en la izquierda número 2, Agua Salada. Hola, hola, ¿para quién es tu voto?
2: Los Tigres.
1: Por los Tigres del Norte, ok. Agua Salada, primer voto para los Tigres del Norte. 244-540-91. Escuchemos antes otro reporte telefónico. ¿El voto para quién es?
2: La
1: 2. La 2, ok, gracias. En el audio a través del WhatsApp, adelante, buenas tardes.
3: La 2.
1: Otro voto para la número 2, gracias. Hola, hola, ¿para quién es su voto?
2: Para la número 1.
1: Para la número 1, primer voto para la 1, ok. Dice por acá, hola, hola.
3: La 1, la 1.
1: Vámonos con más votos, hola, hola.
4: Por la 2, la 2.
1: Otro voto más para la número 2, hola, ¿quién anda por este lado?
5: La 2, la 2.
1: Gracias.
6: De su mejilla sé que...
7: ¡Ya tenemos ganador! Esta es la rola que tú elegiste.
1: Y el tema ganador con los Tigres del Norte, Agua Salada.

0: por esta ocasión. Colgamos los guantes. 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
1: El titular de la SEP, Mario Delgado, anunció un aumento salarial para los maestros. ¿Qué tal? ¿Cómo le va? Muy buenas tardes. Sea bienvenido al informativo Radar correspondiente a las 13 horas, donde le damos a conocer que el titular de la SEP, Mario Delgado, anunció un aumento salarial del 9% para maestras y maestros, como adelanto previamente a la presidenta Claudia Sheinbaum. El actor Freddy Ortega participará en Cuéntame de Atlixco este 16 de mayo a las 17 horas en el Centro de Convenciones de Atlixco, anunció la presidenta municipal Ariadna Ayala, destacando su presencia, que es especial al ser poblano. Una gran columna de humo es visible al sur de la ciudad debido a un incendio registrado en un terreno de la colonia Santa Lucía, presuntamente en un deshuesadero. La presidenta municipal de Atlixco, Ariadna Ayala, informó que se prepara una recopilación de los cuentos del programa Cuéntame de Atlixco para que puedan disfrutarse en formato digital e impreso. Fuerte movilización policial en La María sobre autopista México-Puebla, presuntamente por una detención, información en desarrollo. Alfredo Gómez Palacios, líder de la sección 51 del CENTE, destacó como un avance histórico la aprobación en el Congreso de Puebla de la iniciativa que fortalece la autonomía sindical en funcionamiento, administración y procesos electorales. El dirigente señaló que la propuesta impulsada por Alfonso Cepeda Salas brinda mayores garantías legales para proteger la vida interna del sindicato y reforzar la democracia y participación de las y los agremiados. La diputada Floricel González Méndez, presidenta de la Comisión Educativa del Heroico Congreso del Estado de Puebla, lo definió como un paso muy importante. El clima hasta estos momentos es de 23 grados centígrados. 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En los controles, Martín Tapia. Para Radar informó Max López. Excelente tarde.
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0: Buenas tardes, Atlixco. Hoy es viernes 15 de mayo de 2026, día del maestro, de la maestra. Nuestra felicitación y nuestro reconocimiento por el trabajo que realizan todos los que de una manera u otra buscan enseñar y hacer la vida mejor de otra persona. Es la 1:07 p.m. Les saluda Girat Aguilar Miranda, a nombre del equipo de noticias más cercano a la gente que hace posible 5R Noticias Atlixco. Y vamos con la información. Le agradezco a la doctora Ariadna Ayala, presidenta municipal de Atlixco. Nos permita platicar con ella. Presidenta, ¿qué tal? Muy buena tarde.
1: Buenas tardes, Giret, con el gusto de saludarte a ti y a tu auditorio. Como siempre, aquí ya estamos pendientes de ustedes.
0: Presidenta, pues para conocer de las actividades que ha tenido esta semana, las que se vienen para el fin de semana y la próxima semana, presidenta.
1: Claro que sí, Giret. Bueno, pues decirte que esta semana estuvo muy movida. Primero celebrando a nuestras mamás, que estuvimos en diferentes lugares, estuvimos en Coyula, en el festival, además, de varias escuelas, en San Pedro Benito Juárez, estuvimos también celebrando a las mamás trabajadoras del ayuntamiento. De manera particular quiero enviarles un abrazo y un reconocimiento especial a las mamás policías, que sin duda siempre hacen su mejor esfuerzo y que salen de sus casas arriesgando su vida por nosotros y por nuestra seguridad. Sabemos que hay grandes temas en la materia, pero que sin embargo tenemos sin duda madres y compañeras de trabajo comprometidas con esta sensibilidad que se debe de tener para la materia. Y decirles, bueno, que muchas felicidades y que agradecemos todo su esfuerzo, que lo reconocemos y que lo vemos. Además, por supuesto, esta semana tuvimos recorridos, como decía, en diferentes escuelas, estuvimos en Metepec, estuvimos en Los Llanos, tuvimos nuestro Martes Ciudadano, estuvimos además en el Kinder Beatriz Jiménez, en el Carmen, tuvimos sesión de cabildo, y bueno, pues ya también avanzados los días empezamos con los temas de los maestros. En el caso del magisterio, bueno, yo sigo afirmando que la historia tiene una gran deuda con el magisterio mexicano y que son hombres y mujeres sacrificados también con una gran vocación de servicio, y que les mandamos hoy en su día un abrazo grande y que seguramente los vamos a estar viendo muy pronto. Estuvimos en recorridos por diferentes escuelas y diferentes localidades. Justo ahorita voy camino a Xonacayucan, a la primaria Aquiles Cerdán, y bueno, no quiero dejar pasar la oportunidad de invitarlos para el día de mañana, que es sábado a las 5:30 p.m. No se pierdan el Cuéntame de Atlixco. Lo tenemos en el centro de convenciones porque el pronóstico presentaba probabilidades de lluvia. Entonces, para pasarle a gusto, mejor nos vemos en el centro de convenciones 5:30. Freddy Ortega va a estar haciendo las lecturas con leyendas de nuestro municipio que les van a encantar. Decirte que, bueno, también hemos tenido inicios de obra. Hoy tengo inicio de obra a las 5:00 p.m. en el crucero El León. Allá los saludo con mucho gusto. Y más tarde voy a estar en la Chapulapa. El inicio de obra es a las 5:00 p.m. y a las 6:00 tengo una entrega de regalos para las mamás de la colonia Chapulapa. Y bueno, decirte, Gira, decirle al equipo que la siguiente semana tenemos Caravana por la Paz en la Escuela Primera de Mayo. Ahí vamos a arrancar además obra, vamos a arrancar una obra en la Escuela Primero de Mayo. Tenemos además en telesecundarias, vamos a tener un convivio con las telesecundarias por el Día del Maestro, también tenemos cabildo, tenemos además una entrega de regalos también para los maestros, de diferentes instituciones, y que a través de los sindicatos, bueno, pues también van haciendo su labor siempre sacrificada y comprometida con la educación. Además, decirles que, bueno, vamos a entregar el miércoles a las 11:00 a.m, vamos a hacer la entrega de maquinaria ahí en la Alfonsina a las 11:00 a.m. Estoy muy emocionada porque, siguiendo la directriz del gobernador del estado, Alejandro Armenta, hemos adquirido maquinaria que nos va a permitir hacer caminos, saca cosechas, y eso al mismo tiempo pues nos permite ahorrar. Decirles que, bueno, vamos a tener la primera mini olimpiada el jueves, esa la vamos a tener en la Carolina. Vamos a tener esta semana también reunión del patronato del Huellas Vizcayo, que esa va a ser en Palacio, viene el secretario de Cultura, y vamos a tener reuniones con ejidatarios en San Félix Hidalgo, Girat. Eso es lo que tenemos para la siguiente semana.
0: Como siempre, una agenda muy intensa y sin duda pues el destaca el Cuéntame de Atlixco, con una figura, sobre todo un poblano destacado que ha triunfado en el mundo del espectáculo, presidenta.
1: Sin duda alguna, además es un auténtico artista, porque también hace dramaturgia y también hace algunos personajes famosos ya para y de corte muy popular, como la Jitomata y bueno, el Frankie, pero que además es un hombre muy culto y que estamos disfrutando mucho ya de su llegada, porque hemos podido tener interacción ya con él. Y bueno, pues contentos y emocionados ya con vernos el día de mañana a las 5:30 en el centro de convenciones. Por favor, lleven a sus niños a que se sigan enamorando de Atlixco, a que sigamos fortaleciendo la identidad de ser atlixquenses, pero también el poder fomentar que las familias nos reunamos en torno a un evento totalmente gratuito y de fomento a la lectura.
0: Presidenta, como siempre, agradecerle su atención, agradecerle que nos permita platicar con usted para que el auditorio conozca de viva voz lo que usted está trabajando, lo que está realizando por el municipio. Y pues muchas gracias y estamos pendientes de cada una de estas actividades.
1: Claro que sí, Gira, estamos ahí muy atentos, ya saben, 24 horas atentos de usted en mi teléfono.
0: Gracias, presidenta. Buena tarde.
1: Hasta luego. Buena tarde.
0: Es la doctora Ariadna Ayala, presidenta municipal de Atlixco, con las actividades que ha tenido, las que vienen, para que usted lo sepa de manera directa. Ya es la 1:13. Vamos a la voz de usted, la voz de la red Atlixco, a través de sus reportes vía WhatsApp al 244-140-91. Me comentan que hoy como a las 9:30 de la mañana, un joven como de 1.70 m, grueso y moreno, llevaba sujeto a un perro y con lo que lo llevaba lo golpeaba en la cabeza. Me vio y se sonrió. Esto sucedió en la 11 Poniente entre 3 Sur y 7 Sur. Había mucha gente y nadie hizo nada. Ojalá las autoridades vigilen a estos paseadores de perros, es lo que me comentan en este mensaje. Me dicen acá, de favor, para mis nietos e hijo, por el Día del Maestro, felicitaciones a Víctor Alfonso, Brenda, Alejandra, Diana y Efrén Javier, de parte de Doña Reme, que los quiere mucho. Que Dios los bendiga siempre y sigan siendo excelentes en su vocación. Un abrazo. Pues ahí está la felicitación de Doña Reme para su hijo y para sus nietos por el Día del Maestro. Me dice que antier me pasaron a dejar mi recibo de teléfono y me mandaron el del mes de febrero y marzo. Esos ya hasta los pagué. Ojalá y hagan mejor su trabajo los de correo o los de Telmex. Es lo que me dicen aquí en este mensaje. También me comentan felicitar a Miss Delphi del grupo Quinto A de la Escuela Antonio Garfias, de parte de su alumna Giselle Carreto Hernández. Pues ahí está la felicitación para Miss Delphi de parte de su alumna Giselle. También me piden que felicite a la maestra Jessica Portillo Aguilar de la telesecundaria de Axocopan, por su fortaleza para salir adelante y dar lo mejor con nuestros hijos. La comunidad de Axocopan le desea feliz día, es lo que me dicen acá. También me piden una felicitación a la señora Yolanda Ochoa Jiménez, que hoy es su cumpleaños, de parte de sus hijos, que la aman mucho. Muchas felicitaciones a doña Yolanda Ochoa. Me mandan aquí fotografías de una unidad del transporte en mal estado. Me dicen, aunado al reporte anterior sobre el uso del celular por parte de los operadores de Xochimilco, comparto estas imágenes sobre cómo se encuentra la mayoría de las unidades de la ruta de Xochimilco. Es lo que me están aquí comentando en este reporte. Por cierto, que ya respondió le damos las gracias porque por fin respondió la Secretaría de Movilidad y Transporte del Gobierno del Estado de Puebla y puso ya cartas sobre este asunto que usted nos reportó de esta persona que pues le iba dando duro a la texteada con el teléfono, precisamente de este reporte que nos mencionan de la ruta de Xochimilco. Ya es la 1:17 p.m.
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0: Una de la tarde ya con 21 minutos. 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Nayeli Martínez, buenas tardes y platícanos de estos 12 detenidos ayer aquí en Atlixco.
1: Buenas tardes, Gerard, qué gusto saludarte y buena tarde a todo el auditorio. Y como bien lo comentas, el día de ayer, alrededor de las 3:30 de la tarde, se estuvo registrando un fuerte operativo, sobre todo en esta carretera federal Atlixco y Izúcar de Matamoros. Y es que se da a conocer que a través de las cámaras de videovigilancia de este municipio se pudieron ver varios individuos que iban en 4 vehículos, los cuales le habrían cortado el paso a un tractocamión, bajaron al conductor y, bueno, se habrían intentado dar a la fuga. Pues la policía se da cuenta, comienza pues el tema de la persecución y lo llegan a detener a la altura de Santa Ana, Coatepec, donde ahí mismo también fue localizado el chofer en compañía de otros masculinos, y otros más fueron asegurados en la zona de Huiluco. Extraoficialmente se sabe que fueron en total 4 vehículos los recuperados, el tractocamión, y bueno, el chofer de esta unidad pesada también fue liberado después de haber sido privado de la libertad. Y bueno, los elementos del área de seguridad pública mantuvieron pues un dispositivo de seguridad, sobre todo en la comisaría, mientras se realizaban las diligencias correspondientes.
0: Entonces, detectan que estos sujetos están secuestrando es lo que se sabe, a este conductor, y le dan seguimiento a través de las cámaras de seguridad y logran detenerlos más adelante. Iban hacia rumbo a Izúcar de Matamoros.
1: Así es, Girat, como bien lo comentas, esto se da y, bueno, pues las autoridades logran la detención. Sabemos que se están realizando las diligencias, sobre todo para, pues, posteriormente se den a conocer de qué empresa correspondería este tractocamión y, sobre todo, bueno, si estos individuos no sería la primera vez que realicen sus fechorías, sobre todo en esta región.
0: Así es, también es importante conocer pues de quiénes estamos hablando, si es alguna banda que esté operando aquí en la región o de quiénes se trata, sobre todo es lo que sí estaríamos pendientes de que las autoridades clarificaran este tema.
1: Así es, ya más adelante se espera que la Fiscalía General del Estado dé a conocer, sobre todo, pues, ya de forma oficial la detención de estos sujetos, de qué manera estarían operando. Sin embargo, bueno, pues, elementos del área de seguridad pública de aquí, de Atlixco, fueron los que lograron la detención de estos 12 masculinos.
0: Gracias, Nayeli.
1: Buenas tardes.
0: Buena tarde, es 1:25 PM.
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3: tal? Buenas tardes. Excelente viernes. Vamos con la información vial. Mañana sábado 16 de mayo, el programa Hoy No Circula aplicará a los autos con holograma 1, terminación de placa 1, 3, 5, 7 y 9. Holograma 2 y foráneos no circulan los sábados. Evite infracciones. Recuerde que le va a retrasar Boulevard Doctor y General Rafael Moreno Valle, Río Sonora y 8 Norte al cruce con semáforos. Tenemos tráfico moderado en 4 Sur y Norte, entre 3 y 6 Oriente. Ligera carga vial en 3 Oriente y Poniente, desde Boulevard Ferrocarriles hasta 7 Sur. Carga vial en 3 Sur, entre Avenida Hidalgo y Avenida Manuel Ávila Camacho. Carga que avanza, así se encuentra Avenida Independencia, desde el Zócalo de la Ciudad hasta 15 Poniente. Avenida Manuel Ávila Camacho tiene tráfico moderado entre 5 Sur y Avenida Independencia. 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Los seguimos invitando a llevar a cabo un alto de cortesía, uno por uno. Recuerde, el peatón es primero, luego pasas tú, luego paso yo, y así pasamos todos. 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
0: Mario Delgado, secretario de Educación Pública a nivel federal, anunció un incremento salarial del 9% para los maestros del país. El Gabinete de Seguridad de México confirmó que el exsecretario de Seguridad de Sinaloa, Gerardo Mérida Sánchez, ingresó a Estados Unidos el 11 de mayo a través de la garita de Nogales y quedó bajo custodia del Servicio de Marshals de Estados Unidos. La presidenta Claudia Sheinbaum tuvo una conversación telefónica con su homólogo, el presidente de los Estados Unidos, Donald Trump, la mañana de este viernes 15 de mayo. La presidenta de México afirmó que Estados Unidos no ha informado a su gobierno sobre alguna investigación a consulados mexicanos en la Unión Americana. El Papa León XIV pidió este viernes mayor educación en la familia y en la escuela ante la desinformación en las redes sociales sobre los riesgos del consumo de drogas, al recibir a los representantes de los países que participan en la segunda conferencia internacional sobre la lucha contra las drogas y el crimen organizado. El detalle de estas y otras noticias puede consultarlo en cualquier momento en las redes sociales de arroba la red 5 radio en X, Facebook, Instagram, TikTok, YouTube y escucharlas en Red Ciudadana 1120 de amplitud modulada, donde todo el día hay noticias en vivo y reportes de la red en vivo. 1:29 p.m.
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4: Claro que sí, Girard. Muy buenas tardes para ti y para toda la amable audiencia. Te informo el estado actual del tiempo en el centro de la ciudad de Atlixco, hoy viernes 15 de mayo del 2026. La temperatura ambiental en este momento es de 28 grados centígrados, humedad relativa de 32%. La salida del sol la tuvimos esta mañana a las 5:59 y la puesta del sol será a las 7:01. Tendencia del tiempo. Hoy en Atlixco tendremos nubes y claros la mayor parte del día. Durante la noche las temperaturas estarán cercanas a los 22 grados centígrados. Tendremos viento del suroeste a lo largo del día. Con información del Servicio Meteorológico Nacional, prevalece la onda de calor en gran parte del territorio nacional. Por la mañana tendremos ambiente fresco y durante la tarde tendremos ambiente cálido a caluroso en la región, también en el centro y suroeste del estado de Puebla. La temperatura máxima que se espera alcanzar este día en Atlixco será de 30 grados centígrados. La temperatura mínima registrada hoy por la mañana fue de 14 grados centígrados. Probabilidad de nubosidad de 8%, con rachas de viento de 9 kilómetros por hora. El índice ultravioleta en estos momentos se encuentra en número 11. Para 5 Radio Noticias, en el 101.3 de su FM, con Girard Aguilar, informan los Norbertos Gil del IFO Llega. Un abrazo, Girard.
0: Un abrazo al licenciado Norberto Gil Herrada.
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0: El SENAPRED informa que en las últimas 24 horas se detectaron 17 exhalaciones de baja intensidad, acompañadas principalmente de vapor de agua, otros gases volcánicos y en ocasiones ligeras cantidades de ceniza. Al momento de este reporte se cuenta con buena visibilidad hacia el volcán. Durante la mañana se ha observado una ligera emisión de vapor de agua y otros gases volcánicos en dirección oeste. El semáforo de alerta volcánica del Popocatépetl se mantiene en amarillo fase 2. 1:31.
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0: 1:32. Vamos a más de la voz de usted, la voz de la Red Atlixco, a través de sus reportes vía WhatsApp al 244-140-91. Me reportan, dice, reporté a tránsito municipal que tiene más de una hora estacionado este vehículo en un lugar no permitido. Y nunca llegó tránsito. Me recibió la llamada el oficial Giovanni Zárate. Dicen, uno fuera, ya estuvieran quitando la placa. Resulta que es un vehículo del ayuntamiento estacionado junto a una banderola de prohibido estacionarse. Es donde está este vehículo del ayuntamiento. Y comenta que llamó a tránsito y pues que no le hicieron caso. Vamos a más de la voz de usted.
5: Buenas tardes. ¿Me puede mandar saludos para mis abuelitos que viven en Huaquichula? ¿De parte? De su nieto, Bertín Juárez. Gracias.
0: Pues ahí están los saludos de Bertín para sus abuelitos. Me dicen acá, ¿me podría orientar qué puedo hacer con una persona que rentaba una casa y se fue sin avisar y dejó cerrado con candado los cuartos que ocupaba y dejó algunas cosas? Ya tiene más de un mes que se fue, pero aún no hemos abierto los cuartos, no sabemos si va a regresar. Tendrían que, yo creo que procede en este caso, acudir a Casa de Justicia para levantar una denuncia y poder ver que les orienten en si se pueden sacar las cosas, si se pueden romper los candados. Habría que checar el contrato en qué términos estaba. Le aconsejaría eso, ir a Casa de Justicia. Más de la voz de usted.
6: Hola, licenciado, buenas tardes. Mire, el motivo de mi mensaje es que solicitamos una aclaración con CFE porque nos están cobrando ahorita el pago de mayo cuando nosotros hicimos, bueno, sabemos que es bimestral y nos cobraron el 9 de febrero del 26 y el siguiente fue el 10 de abril del 26 y ahorita ya nos están cobrando otra vez el 20, para el 25 de mayo del 26. O sea, ¿qué está pasando? ¿Cómo no, ya no es bimestral o qué? Queremos una aclaración, por favor, licenciado. Espero que pase mi reporte. Muy amable, gracias. Hasta luego, buenas tardes.
0: Ahí está su reporte, ahí está la voz de usted, la voz de la Red Atlixco. convendría que llamaran al 071. Me piden felicitaciones para la directora y maestra Eréndira Cordero Luna por ser Día del Maestro de parte de un exalumno. Imagínense cuántos exalumnos debe tener la maestra Eréndira, pero pues entonces pongamos que es de todos sus exalumnos de la directora y maestra Eréndira Cordero Luna. Me dicen, me puede felicitar a los maestros de la Escuela Ignacio Zaragoza de San Martín Tlapala, en especial a la maestra Dulce, por ser día de parte de Carlitos, es lo que me dicen aquí. Ya es la 1:36.
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0: Una de la tarde ya con 41 minutos, envía un pedacito de Atlixco a tus familiares en todo México, Estados Unidos y resto del mundo. 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
0: Vamos a más de la voz de usted, la voz de la red, a través de sus reportes vía WhatsApp al 244-140-91. Me comentan el día de hoy, al ir a mi trabajo, tomé una micro de la ruta Nieves. Me percaté que el chofer, quitado de la pena, iba viendo TikToks en lo que manejaba. Y aquí me mandan la fotografía donde sí, efectivamente, el chofer iba viendo TikToks. Que... ¿A dónde se puede reportar? A la Secretaría de Movilidad y Transporte. Le pasamos el número de WhatsApp, a reserva de que también lo hagamos llegar. Me piden felicitar a la maestra Marianita Avendaño de la Escuela Ignacio Zaragoza. También me piden felicitar a todas las Miss del Jardín de la señora Josefina Ochoa por el Día del Maestro. Me piden saludos a todos los profesores del Instituto Tecnológico Superior de Atlixco, principalmente a los chef. También piden felicitar al personal docente del Jardín de Niños Arquímedes por el Día del Maestro y la Maestra, de parte de la familia Robelo, en la colonia Tlamapa, por ser suburbano, cobra 9 y 8. ¿A poco no sabe el conductor que ayer comentó? Es lo que me dicen. La ruta de León Cabrera son iguales, van con el teléfono en mano y algunos llevan a la novia y son muy groseros cuando le pagas el pasaje. Me piden felicitar a la pequeña Carla Abad Tecuapetla, allá en Santa Cruz, Tehuixpango.

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1: De Valle Real, pues muchas, muchas felicidades. 1:00 p.m. ya con 45 minutos. Vamos con más información con mi compañera Nayeli Martínez y este vehículo que se cayó a una barranca en la colonia Benito Juárez. Nayeli.
2: Tico Girat, que esta situación se estuvo viviendo en lo que es la barranca del Cuescomate, ubicada en la colonia Benito Juárez, y es que al parecer y de manera extraoficial se conoce que un masculino en aparente estado etílico habría pues conducido hasta esta zona. Tuvieron que llegar las autoridades correspondientes para retirar la unidad de este sitio, y bueno, también se conoce que el conductor sería el delegado de deporte en la microrregión 21, Jan Díaz Castillo.
1: Así que un funcionario estatal, un funcionario del gobierno estatal, sería, imagínese usted, se lo comento a todo el auditorio, o sea, el delegado de deporte, que debe ser ejemplo de conduciendo probablemente en estado de ebriedad, se va con su vehículo a una barranca. Es Jan Díaz Castillo. Para cuando lo vea, pues le recuerde, Jan Díaz Castillo, delegado de deporte de la microrregión 21, manejando en estado etílico. Y imagínese, conforme se fue a la barranca, y si ocasiona un accidente de otro tipo, o sea, no puede ser que un funcionario público ponga así el ejemplo de andar manejando en estado de ebriedad. De verdad que no debe de ser. Mejor vamos a otras cosas, Nayeli.
2: Así es.
1: Cursos de braille y uso de bastón guía blanco.
2: Así es, Guadalupe Robles, de Grupos Vulnerables del DIF en Atlixco, bueno, pues hace la invitación sobre todo a los ciudadanos para que estén muy al pendiente de cuándo se van a aperturar estos dos cursos, que de acuerdo a lo que nos ha comentado, bueno, pues sí han tenido en algunos otros momentos una buena respuesta por parte de los ciudadanos.
3: Próximamente se va a aperturar el taller de escritura en braille y manejo de uso de bastón guía blanco. Este taller es para público en general y para personas con una discapacidad visual. Será los días miércoles y viernes en un horario de 2 a 5 de la tarde, y pues los esperamos. Posteriormente les estaremos informando cuando es la fecha de apertura. Pues ahorita estamos viendo la posibilidad de aperturar dos horarios, y cada horario con de 10 a 15 personas. Esperemos que lo podamos cumplir, o bueno, que llegue la gente, y pues no podemos pedir más personas porque pues es invidente, pues sí tiene determinados pues algunas limitaciones, ¿no? Porque es una discapacidad que nos afecta a todos, y que muchas veces en la vía pública pues no tenemos como que ese respeto para ellos, y pues esperemos que demos un valioso impacto y que pues haya mucha aceptación del taller.
2: Bueno, pues ahí está la invitación para que esté muy al pendiente de esta oferta, que sobre todo, bueno, pues siempre tiene una buena respuesta por parte de los ciudadanos, Girat.
1: Gracias, Nayeli.
2: Buenas tardes.
1: Buena tarde, 1:48.
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1: Vamos con más de la voz de usted, la voz de la Red Atlixco. Me piden felicitaciones para Maribel Hernández Ortiz, Evelyn Hernández Ortiz y Marisol Hernández Ortiz. Son maestras de parte de la familia Ortiz García, es lo que nos comentan.
5: Buenas tardes. Felicitaciones a todos los maestros, pero en especial a los de CAET. Unos maestros muy excelentes y tienen un gran trabajo por batallar con niños con discapacidad o capacidad diferente. Felicidades, maestros de CAET.
6: Buenas tardes, licenciado Girat. ¿Le puede enviar saludos a mi tía Mariel Dionisio Vicuña de parte de su sobrina Alena?

0: Día del Maestro, por favor. Por favor.
1: Hola, quería mandar una felicitación para mi abuelita María Eugenia Emma Morales por ser el Día del Maestro. Gracias.
2: Pues ahí están las felicitaciones que nos están llegando. Esperemos nos dé tiempo de pasar todas. También me piden felicitación, dice, para la maestra Guillermina Hernández Trejo, de acá de Vallesur, de parte de su tía y su abuelita, también de aquí de Vallesur. Una felicitación al profesor Jesús Crisantos Leiva por ser Día del Maestro, de parte de su compa, el Tata. Saludo a todas las mises de la Escuela UPAEB de Atlixco. También me piden, felicito a todas las maestras, María Piedad Gómez Schmidt, Elisa León, Karina Tecuat, Aarón Gómez. Dios los bendiga en este Día del Maestro. Dios les siga dando sabiduría, es lo que me dicen. También felicidades a los maestros de la primaria Miguel Hidalgo, de la Benito, en especial al maestro Daniel y la maestra Frida. Me dicen mandar un saludo para todas las maestras de la primaria Héroes del 4 de mayo. Pues ahí están las felicitaciones, 1:51.
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18: Muy buenas tardes, avanzamos con la información deportiva de este día. El guardameta mexicano Guillermo Ochoa, quien se prepara para competir por sexta vez en un mundial, elogió este viernes al seleccionador de México, Javier "El Vasco" Aguirre, y confió que habrá una adecuada mezcla para obtener buenos resultados en el torneo que comienza el próximo 11 de junio. El Guadalajara, que dirige el argentino Gabriel Milito, buscará este sábado confirmar su superioridad sobre el Cruz Azul para clasificarse a la final del torneo Clausura 2026. Los Tuzos del Pachuca derrotaron ayer jueves por 1-0 a los Pumas de la UNAM, a los que dominaron la mayor parte del partido para tomar ventaja en la semifinal del torneo Clausura 2026 del fútbol mexicano. Los Pericos de Puebla dejaron sobre el terreno de juego a los Bravos de León con cuadrangular solitario de Moisés Gómez, y con esto los poblanos se llevaron el triunfo por pizarra de 8-7. Con este resultado se apuntan la serie completa y siguen estando en el lugar número uno del standing de la zona sur de la Liga Mexicana de Béisbol. Hoy los Pericos pues visitan a el Águila de Veracruz, donde comienzan este fin de semana la serie. Esta fue la información deportiva aquí en 5R Noticias Atlixco. Yo soy Jaime Vidal, que tenga usted una excelente tarde. Gracias.
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19: ¿Quieren saber qué canción de tango se convirtió en una canción ranchera? En un momento les cuento. Hola, soy Jesús Piedras DJ y con el gusto de siempre les saludo. 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
1: La canción Sombras Nada Más originalmente fue un tango que surgió de la pluma de José María Contursi y la música la compuso Francisco Lomuto. Esta pieza musical fue escrita en 1933.

0: Así como muchos cantantes y grupos en la actualidad, Javier Solís quiso hacer un cover de Sombras Nada Más, pero con arreglo de bolero ranchero. La canción fue una de las más populares del famoso cantante mexicano y es ya un clásico de la música regional mexicana, y que a su vez ha sido versionada por muchos artistas, entre los que se encuentran Los Temerarios, Natalia Jiménez y Rocío Dúrcal, entre muchos otros.
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0: Javier Solís es uno de los cantantes ranchero más conocidos y que sin duda lograron consolidar su carrera poniendo en alto el nombre de México con sus boleros rancheros. Y no hay mexicano que no se sepa más de una canción del artista. Yo soy Jesús Piedras DJ. Chao.
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0: Una de la tarde ya con 58 minutos. Voy con los últimos mensajes. Muchas felicidades a los maestros en su día, en especial a los de la auténtica vocación que les enseñaron a sus alumnos cosas de verdadero valor cívico. Un abrazo. Es lo que me dicen aquí. También dice felicidades a mis maestros de cartonería, Alfredo del DIF y Omar de Casa de Cultura. Una felicitación para la profesora Silvia Juárez Hernández. También felicitaciones a la maestra Inés de parte de su ahijada Jimena y la señora Petra. Saludo para el maestro Carlos de Danza y maestra Maribel de su alumna Carla Janet y Liliana Valeria. También me dicen aquí que sí se puede felicitar a Natalie Rojas Vázquez por ser el día del maestro. Ahí están las felicitaciones que nos han dado tiempo. Los demás mensajes que nos faltaron, ahorita se los contestan mis compañeras Janet y Nayeli por WhatsApp. Le agradezco el favor de su atención. Nos escuchamos el próximo lunes después del Radar de la Una. Gracias.
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2: México está de moda, asegura la presidenta Claudia Sheinbaum. ¿Qué tal? ¿Cómo le va? Muy buenas tardes. Sea bienvenido al informativo Radar correspondiente a las 14 horas, donde le damos a conocer que la presidenta de México, Claudia Sheinbaum, aseguró que el país está de moda, tras informar que alcanzó cifras históricas en turismo durante el primer trimestre de 2026. La secretaria de Turismo, Josefina Rodríguez Zamora, detalló que llegaron 26.2 millones de visitantes internacionales, un incremento del 10.2% respecto al periodo de 2025, con una derrama económica superior a los 10 mil millones de dólares.
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2: El secretario de Educación Estatal, Manuel Viveros Narciso, informó que continúan las indagatorias sobre las denuncias relacionadas con el director de la UPN 211, Pedro Valdés. El secretario de Educación Pública en Puebla, Manuel Viveros Narciso, aseguró que su prioridad es continuar trabajando en materia educativa, por lo que descartó buscar alguna candidatura rumbo a 2027. La diputada Graciela Palomares presentó en sesión del Congreso del Estado una propuesta de reforma constitucional para implementar la castración química en Puebla. México buscará su pase a las semifinales del torneo sub-19 de voleibol cuando enfrente a Puerto Rico, luego de caer 2-3 ante Canadá en un duelo muy disputado. El equipo nacional pelea por uno de los 4 boletos disponibles para el Mundial de 2027, el Burnaby. El clima hasta estos momentos es de 28 grados centígrados. Le invito a que continúe en sintonía de 5 Radio a través de todos nuestros canales de información. En los controles, Martín Tapia. Para Radar informó Max López. Excelente tarde.
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acabas de escuchar el tema titulado Esta Vida a cargo de Margarita, la diosa de la cumbia. Te saludo con gusto en este viernes. En este viernes ya huele con todo a fin de semana, viernes 15 de mayo del año 2026. Te recuerdo que de 2 a 3 de la tarde estamos arrancando con Al Ritmo de los Astros. ¿Quieres saber qué es lo que tienen los astros para ti en este fin de semana? Comunícate con nosotros, teléfono directo, teléfono en cabina 244-445-1550. Apriétale al microfonito, graba tus saludos, graba tu WhatsApp audio y con todo gusto precisamente te mando tu horóscopo directamente a tu teléfono celular. Ya lo sabes, 244-140-91. ¿Escuchaste bien? 244-140-91. Que tengas excelente y bendecida tarde. Donde quiera que nos acompañes, andas en casita, en el campo, en el mercado, vas manejando con mucha precaución.

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3: Dos veintitrés.

0: con 30 minutos. Vámonos con los saludos. Adelante, adelante, Rey Gitano Junior. Buenas tardes.
1: Saluditos, saluditos, coquetita. Saludos de todo mi convoy. Echándole para Tuxtla Gutiérrez, para Coatzacoalcos, Acayuca, Minatitlán, todo, para todo el sureste mexicano. Saludos, coquetita, que tengas una excelente tarde y un bonito fin de semana. De parte de todo el convoy, saludos.
0: Excelente y bendecida tarde, gracias por reportarte con nosotros. De este lado dice, hola coqueta, saludos. Feliz y bendecido viernes, eso es de parte del buen Jaime, la familia Flores, que ya nos están acompañando. A usted que nos sintoniza precisamente en las purificadoras, a usted que nos está acompañando. Mil gracias. A usted que seguramente ya anda moviendo el bigote. El mejor de los

0: precisamente con los primeros horóscopos del día de hoy.
1: Aries.
0: Y es que mi querido Aries, en el tema de amor y relaciones, es un día de juegos de conquista. Si buscas pareja, persevera y te aseguro que ganarás. Sin embargo, evita la confrontación y la imposición de voluntad en relaciones establecidas.
2: No sé quién era, pero bailando era una fiesta.
0: El consejo del día para ti, mi querido Aries. Tu energía es alta, pero necesitas enfoques para no desgastarte en discusiones inútiles.
2: Juntito, los dos juntitos, de tu cuerpo salen chismas.
1: Tauro.
0: Mi querido Tauro, con la luna nueva en tu signo, es momento de renacimiento emocional. Tu sensualidad estará a flor de piel y es un excelente día para compartir tus deseos profundos con tu pareja. El consejo para ti, mi querido Tauro, confía en tu intuición para tomar decisiones de vida importantes. El hogar cobra importancia, podrían darse cambios positivos en la convivencia o en una mudanza. El consejo para ti, mi querido Géminis, piensa dos veces antes de gastar en placeres pasajeros.
1: Cáncer.
0: Mi querido Cáncer, te sentirás protector. Y es que tu familia necesita sentir tu apoyo emocionalmente hablando. El consejo para ti, mi querido Cáncer, dedica tiempo a cuidar tu hogar. Son las 2 de la tarde con 33 minutos. Me voy a la pausa comercial y yo regreso.
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0: Siete.

0: 36 minutos. Dice por acá, Coqueta, buenas tardes. Manda saludos, por favor, saludos para la familia Amastal Rojas que ya nos están acompañando. Quiero que mande saludos para Vicky, para Jorge, para Vico, para Rey, para Ave, para Mica, para Eli.
1: Movidito, movidito.
2: Quiero mandar saludos para mi compa La Tusa, que está entusado allá en la oficina, alias el Lalito.
0: Pues con todo gusto está el saludo. De este lado dice: hola, pásame mi horóscopo, porfa. Soy Scorpion.

0: 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Bailamos mucho.
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0: Bailas junto a mí.
2: Leo.
1: Mi querido Leo, necesitas sentirte admirado o admirada. Una conversación honesta con tu pareja podría fortalecer la unión. El consejo para ti, mi querido Leo, no dejes que la soberbia empañe tus logros.
0: Tu cuerpo sale en chispacito, mueve rápido, movidito.
2: Bingo.
0: Mi compañera, no sé quién era. Pero
1: mi querido Virgo, compromiso profundo. Si estás soltero o soltero, busca a alguien con tus mismos valores. Y el consejo para ti, mi querido Virgo, relájate. Recuerda que no todas las cosas pueden ser perfectas.
2: Libra.
1: Mi querido Libra, se requiere un equilibrio. Evita las dudas y toma una decisión clara en lo que tiene que ver con tu vida sentimental. El consejo para ti, mi querido Libra, busca la armonía en tu entorno inmediato.
2: Escorpión.
1: Mi querido Escorpión, la pasión domina. Podrías descubrir un secreto que te hará ver tu relación bajo otra luz. La confianza es la clave de todo, sobre todo el día de hoy.
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0: 37 minutos. Dice por acá, Coqueta, buenas tardes. Saludos para los guardias de seguridad de Metepec, especialmente para Amisaday, para el abuelito, para el guapo del César, para el niño hamburguesa, para Barney, Winnie, Mari, Dormilona, Vivaldo, Patachín, Cocón, para el chiquito, dice por acá, de parte de la terminación 51. Además tengo saludos, saludos para la familia Vargas Rojas, también saludos para la familia...
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0: La familia Rojas Rosales, de parte de la terminación 78. Hola, Coqueta, saludos para Doña Lee, dice por acá, para la güera y para Susi, desde Los Molinos, de parte de Naomi.

0: Momento de irnos con los últimos horóscopos del día de hoy. Adelante, adelante.
1: Sagitario.
0: Mi querido Sagitario, tu optimismo atraerá nuevas personas. Un viaje corto podría generar romance. El consejo del día de hoy, la planificación es tan importante como la aventura.
1: Capricornio.
0: La estabilidad es clave. Un momento íntimo y agradable con tu familia podría fortalecer la relación. El consejo para ti, mi querido Capricornio, tu constancia será precisamente tu mejor arma.
2: Pero bailando era una...
1: Acuario.
0: Mi querido Acuario, necesitas espacio intelectual, ya sea un viaje corto o un curso te ayudará a despejar la mente. El consejo para ti, la originalidad es tu mejor herramienta.
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1: Piscis.
0: Mi querido Piscis, tu intuición está al máximo. Sabrás qué decir en el momento adecuado. El consejo para ti, no te satures de problemas ajenos.
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4: Una melodía que se llama Agüita de Coco.
5: Eso. Pero bueno, viene.

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1: Celebran aprobación a la autonomía sindical en Puebla. Son las 3 de la tarde y estas son las noticias al momento. El líder del Sindicato Nacional de Trabajadores de la Educación, sección 51, Alfredo Gómez Palacios, y la diputada Floricel González celebraron la aprobación a la autonomía sindical en Puebla.
2: En el marco de los festejos del 15 de mayo, Día del Maestro, les quiero decir que el trabajo realizado por el senador Alfonso Cepeda Salas en el Senado de la República permitió que se autorizara una iniciativa de ley para garantizar la autonomía sindical. Y hoy, gracias a los diputados de la bancada de Nueva Alianza, a la Comisión de Educación y a todos los diputados de todos los colores en Puebla, decidieron votar a favor de la autonomía sindical en Puebla.
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1: En más información, decenas de aficionados se reúnen en el Centro Histórico de Puebla para intercambiar estampas del álbum del Mundial 2026. En Tlaxcala, fuerzas estatales y federales detienen a El Rolis, identificado como presunto líder regional de un cártel y señalado como generador de violencia en la zona norte de Tlaxcala. Aquí en Puebla, la Fiscalía de Puebla y el Ejército Mexicano realizaron un cateo en la colonia Álamos Vista Hermosa, en Puebla capital, donde detuvieron a 2 personas presuntamente relacionadas con narcomenudeo. Y en San Martín Texmelucan, policías municipales aseguraron a un hombre de 36 años, señalado como probable responsable del robo a un negocio en la colonia Los Dicios. En información nacional, la presidenta Claudia Sheinbaum dio a conocer que conversó con el presidente de Corea del Sur sobre cooperación entre ambos países y temas internacionales. Y en información deportiva, a 28 días del arranque del Mundial, en Guadalajara, el Club Guadalajara entregó oficialmente la operación del Estadio Akron a la FIFA. El detalle de estas y otras noticias, escúchelo en Red Ciudadana, en el 1120 de amplitud modulada y en las redes sociales de arroba la red 5 Radio. En el radar le informa Girat Aguilar Miranda. Gracias.
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0: tarde con 6 minutos.
1: Que me voy para Obregón.
0: Desde Atlixco, el lugar con el mejor clima del mundo, estamos arrancando. Arrancamos con una emisión más de tu programa Las de Gorra. En este momento, momento de al 2x1, primera llamada que entre al 244-445-1550. Le complacemos con dos canciones de un mismo artista o de artista diferente. Línea de contacto.
2: Mamá, el mechón, préndeme.
0: 244-445-1550. Apriétale el microfonito. Graba tu saludo, graba tu WhatsApp audio y con todo gusto te complacemos al 244-140-91. Me voy precisamente con la primer llamadita. Hola, hola.
3: Hola, Paquita, buenas tardes.
0: Hola, buenas tardes. ¿Qué canciones te mando?
3: La de Vicente Fernández, la de Vamos a cuidarla más.
0: Ok, ¿cuál otra?
3: La de los Tigres del Norte, la mesera.
0: Ok, ¿saludos para quién?
3: Para mi papá Pedro, para mi mamá Octavia, para el tío Pachín, para la familia Nieves y para ti, Coquete, y para todos los que tienen ahí en cabina, que tengan una bonita tarde.
0: ¿De los Tigres del Norte cuál me dijiste?
3: La mesera.
0: ¿Alguna otra que gustes? ¿Cuál te mando de los Tigres del Norte? Tengo la de Golpes en el Corazón, la manzanita.
3: ¿Golpes en el Corazón?
0: Golpes en el Corazón, te la mando.
3: Coqueta, gracias.
0: Gracias.

dice por aquí, Coquete, buenas tardes. Mándame saludos, estamos escuchando por aquí, por Cabrera. Saludos precisamente para usted que seguramente ya disfruta de los sagrados alimentos. Me voy con el siguiente tema. Vamos a cuidarla más.

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0: 3 de la tarde con 21 minutos. Adelante, adelante. Hola.
1: Tal vez coqueta, ¿me puede poner la canción de la María se fue con Banda Maguey?
0: Ok, ¿saludos para quién?
1: Saludo.
0: ¿Sí?
1: Para mi mamá.
0: Ok.
1: Mamá Chelita. Por favor.
0: Ahorita gracias. Con todo gusto te la mando. Dice por acá, hola coqueta, ponte la canción, la de Mátela a la Gran. Te estoy escuchando aquí en Tehuixpango de parte del Barney Vázquez. Coqueta, por favor, saludos para Jay, para... Kay y para Jay allá en la Trinidad Tepango. Esto es de parte de Leo desde New Jersey. Y ponte una canción, por favor. Hola. Hola, buenas tardes.
2: ¿Me puedes poner dos canciones de Antonio Aguilar?
0: Sería una canción porque ya entró al 2x1. ¿Qué canción le mando?
2: Dice el pico hermoso.
0: ¿Cuál?
2: El pico hermoso.

0: Dice por acá, Coqueta, buenas tardes. Saludo súper especial para mis papás, para don Fidel y para la señora Gregoria Aspiros. Saludos también para el buen Guillermo hasta la Unión Americana. Ponte una canción de Julión Álvarez. Con todo gusto, ahorita te la checo. Bueno. Hola, buenas tardes. ¿Qué canción te mando?
1: Una de los Acosta,
0: la que sea o alguna en especial.
1: Decir adiós.
0: Ok, saludos para quién.
1: Mamá Reina, Vicencio,
0: de Salud
1: Suchi. Un saludo para usted.
0: Ok, ahorita te mando tu canción. Gracias por reportarte. Son las 3 de la tarde con 25 minutos. Me voy con el siguiente tema que ya nos solicitaron. Esto se llama Eva María.

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10: Tres de la tarde con 49 minutos. Hice por aquí. Coqueta, buenas tardes. ¿Me puedes poner la canción La de Gracias Amor con la Sonora Altepejana? Con todo gusto. Ahorita, en un momentito más te la mando. Me voy con la siguiente llamadita. Hola.
11: Hola, Coquetita. Buenas tardes.
10: Hola, buenas tardes. ¿Qué canción te mando?
11: ¿Me puedes hacer favor de ponerle ¿Tú sigues siendo el mismo?
10: Sí, claro que sí. ¿Saludos para quién?
11: Saludos para la familia Hernández. Esta vez nada más, porque te estamos escuchando aquí.
10: Perfecto. Te mando tu canción hasta el Álvaro Obregón.
11: Saludos para ti, Coquetita. Bonita tarde.
10: Gracias, igualmente. Buena tarde.
12: Señorita, a la orden, la llevo.
10: Hola, Coqueta, que tengas excelente, excelente tarde. Dice por acá, por favor, ponte una canción y mándame mi horóscopo.
13: ¡Ah! Ahí llegó, Bea.
10: Me voy con la siguiente llamada. Hola.
14: Hola, Coquetita.
10: Hola, buenas tardes. ¿Qué canción te mando?
14: ¿Puedo mandar saludos?
10: Sí,
14: para
10: claro.
14: Toda la familia Canindo.
10: Uh-huh.
14: Y me puedes poner la canción del Chaparrito, por favor. Y un saludo para ustedes.
10: Ahorita con todo gusto te la mando.
14: Gracias, Coquetita.
10: Gracias. ¿No? Excelente tarde. Me voy con el siguiente tema. Son exactamente. Exactamente. Las 3 de la tarde con 50 minutos. Esto se llama Gracias.

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1: Fuerzas estatales y federales detuvieron en Tlaxcala a El Roriz, identificado como presunto líder regional del cártel Jalisco Nueva Generación. ¿Qué tal? ¿Cómo le va? Muy buenas tardes. Sea bienvenido al informativo Radar correspondiente a las 16 horas, donde le damos a conocer que fuerzas estatales y federales detuvieron en Tlaxcala a El Roriz, identificado como presunto líder regional del cártel Jalisco Nueva Generación y señalado como generador de violencia en la zona norte del estado. En el operativo también fue arrestado un hombre conocido como el H-40, presunto jefe de sicarios.
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1: La presidenta Claudia Sheinbaum dio a conocer que conversó con el presidente de Corea del Sur sobre su cooperación entre ambos países y temas internacionales. La mandataria también señaló que agradeció las gestiones para que BTS pueda regresar a México en 2027. Decenas de aficionados se reunieron en el Centro Histórico de Puebla para intercambiar estampas del álbum del Mundial 2026. Niños, jóvenes y adultos mayores participan con entusiasmo en busca de completar su colección. Familias poblanas vestidas con jersey de la selección mexicana y de Jorge Campos se reúnen en el Centro Histórico de Puebla para intercambiar esas estampas y acompañar a los más pequeños en esta actividad que ya refleja el ambiente mundialista. Esta y más información la puede consultar a través de arroba la red 5 Radio en X, 5 Radio Comunicación Efectiva en Facebook. Se registró un accidente entre un tráiler y un vehículo particular en el kilómetro 142 de la autopista Orizaba, lo que genera afectaciones a la circulación en la zona. Autoridades recomiendan manejar con precaución. El alcalde Pepe Chedraui afirmó que a través de la Secretaría de Mujeres, un convenio con el Instituto Simeone de Boer AC para fortalecer políticas públicas con perspectiva de género en Puebla. La alianza contempla acciones en derechos laborales, liderazgo y autocuidado para las mujeres. El clima hasta estos momentos es de 25 grados centígrados. 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En los controles, Martín Tapia. Para Radar informó Max López. Excelente tarde.
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1: Seguido tus pasos, vámonos con más música. No te me despegues porque, ¿qué crees? Tengo sorpresa en el estudio el día de hoy. Así que yo me voy con más música, son las 4:09 desde el Sol FM 101.3.

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0: minuto nos vamos precisamente con más música. Oigan, déjenme compartirles que estoy muy contenta porque el día de hoy tenemos invitados aquí en el estudio. En la cabina del 101.3 está nada más y nada menos que...
1: la GC Orquesta, ¿cómo no? ¿Cómo no?
0: Efectivamente, está aquí en el estudio GC Orquesta y pues le doy la más cordial bienvenida precisamente a Chucho. Adelante, preséntate.
1: Hola, Coqueta, ¿cómo estás? Buenas tardes, también muy buenas tardes a todo tu auditorio. Muy feliz de estar aquí en Sol FM y pues gracias por el espacio.
0: ¿Y Josh?
2: Sí, pues muchísimas gracias por la invitación. Aquí venimos a pasar un momento bien bonito y agradable con ustedes y pues darle la bienvenida igual de igual manera a toda tu radio audiencia.
0: Oye, pues están estrenando precisamente pues esta nueva canción que está sonando de fondo. Ahorita en un ratito la vamos a escuchar, pero me gustaría que me platicaran pues cómo describirían su esencia precisamente para las personas que están escuchando en este momento.
2: Bueno, proyecto... tiene aproximadamente 5 años, es un proyecto, digamos, nuevo, joven. Venimos cultivando lo que es la música tropical latina, la salsa, la cumbia, bachata, merengue, todos estos géneros que son latinos totalmente. Y bueno, lo que venimos enfocados totalmente es en hacer buena música, que a la gente le llegue, que la gente la disfrute, y es lo que más agradecemos, ¿no? Que el trabajo que podamos hacer... la gente le llegue de la mejor manera y lo pueda disfrutar.
1: Bueno, sí, la verdad es que, como dice George, somos una orquesta relativamente joven, pero yo creo que lo que nos caracteriza sobre todo como orquesta es el amor y la pasión que le tenemos en demasía a estos géneros. Todos mis compañeros, yo, George y yo, creo que siempre nos hemos caracterizado por el hecho de que nos fascina hacer este tipo de música y creo que eso se puede notar cuando la gente también lo disfruta al bailarlo con nosotros, la verdad.
0: Es lo que les iba a decir, lo disfruta, está muy pegajosa la canción, antoja precisamente a bailar y pues bueno, pues precisamente su repertorio mezcla salsa, cumbia, bachata, merengue. Yo les preguntaría a ustedes cómo le hacen para lograr ese equilibrio, para lograr que a nosotros nos encante su música.
2: Bueno, hay un trabajo obviamente que se hace de fondo, donde preparamos música, canciones, en dependencia de muchas presentaciones que podamos tener en el transcurso de un año o de una temporada, algunas giras acompañando a algunos artistas, algunas colaboraciones también, y en base al público generalmente que pues nos acompaña en estos conciertos, en estos shows, pues nosotros preparamos, ¿no?, la música que ellos van... sabemos que son de su agrado, que van a disfrutar, que van a bailar.
0: Y pues preguntarles también, porque en poco tiempo pues han pisado, obviamente, escenarios muy importantes como el Auditorio Nacional. Preguntarles, ¿qué fue vivir ese momento, Jesús?
1: Pues mira, la verdad es que creo que han sido experiencias que, gracias al cariño del público, también al trabajo de la orquesta y sobre todo a Dios, el poder pisar estos escenarios, la verdad es que... han sido experiencias muy bonitas, como mencionabas, el Auditorio Nacional, hemos estado en Los Cabos, Oaxaca, Guadalajara, Monterrey, muchos lugares donde la verdad nos hemos dado cuenta que la gente le gusta este tipo de música, le gusta bailar, le gusta sentir lo sabroso de lo latino, ¿no? Y
2: se necesita ahorita.
1: Y se necesita también claro.
2: Sí. Porque pues hay tantos problemas hoy día, tantas circunstancias ajenas, que la gente creo que lo que necesita es eso, ¿no? Un poco de alegría, bailar, disfrutar un poco.
1: Y si nosotros se lo podemos dar, pues qué mejor, la verdad. Nos hace muy felices eso.
2: Exactamente.
0: Efectivamente. Oigan, ¿y qué es lo que hace la diferencia de ustedes a otras orquestas?
1: Ok, bien. Está buena la pregunta, pero...
2: bueno, estamos tratando de, a pesar de poco tiempo que tenemos de formados, de enfocarnos en tener un trabajo serio como proyecto. O sea, avanzar, no solamente quedarnos en un proyecto que pueda tener presentaciones donde nos den o nos permitan presentarnos, sino avanzar de manera seria con un repertorio propio. De hecho, es como lo que venimos buscando para realizar este año. Es lo que está en nuestro enfoque este año, es enfocarnos en música propia, grabar ahora sí que nuestra propia música y que la gente pueda conocer en algún momento el proyecto por el trabajo muy personal que hace, ¿no? Y pienso que muchas orquestas o muchos proyectos que hoy día tratan de cultivarse también, pues a veces no avanzan un poco en esa parte relacionada con tratar de dejar un legado con la música, ¿no? Entregarse un poco a la música y no solamente, ahora sí que vivir un poco para la música y no solo vivir de ella, ¿no?
1: Justo, yo creo que el hecho de que nosotros busquemos también dejar un poquito de huella con el trabajo que hacemos es algo que nos caracteriza demasiado a todos nuestros, a todos los involucrados con la orquesta. Entonces, eso, buscar dejar un poquito de marca dentro de la industria local y un poquito más hacia afuera, y estamos dando un poquito de paso firme hacia allá, eso estoy seguro.
0: Oigan, ¿qué sienten precisamente de ver a bailar a tanta gente con su música?
1: Pues es padrísimo, a mí me encanta, o sea, la energía que llegamos muchas veces a manejar y sobre todo a compartir en el escenario, las veces que hemos estado presentándonos con la orquesta en diferentes lugares, es increíble. O sea, yo creo que cosas de las que hacen que nuestro trabajo sea no tanto un trabajo para nosotros, es la experiencia de vivir eso, exacto, el retorno.
2: Un poco el regreso de todo el cariño y el empeño que le ponemos a lo que preparamos para que la gente lo disfrute, pues ese es el regreso, ¿no? Es el retorno, ver a la gente cómo lo disfruta en los espectáculos.
1: Es padrísimo.
0: Oigan, pues, ¿qué le parece si presentan, hacen el honor de presentar precisamente esta canción que va a sonar en un momentito al aire, que es algo de lo nuevo que están manejando?
1: Exactamente, ahorita estamos en una serie de lanzamientos bien importantes. Si me permites decirlo, Coqueta, este próximo 28 también de mayo vamos a tener el lanzamiento con los chicos de Grupo Yeah, una colaboración de su canción Noches Oscuras, videoclip, canción y todo, pero la hicimos en salsa. Entonces va a estar sabroso para toda la banda sonidera que ya de por sí le gusta la canción. Y hoy venimos presentándoles nuestra colaboración con el señor May Rodríguez y su Combo Loco, y Dalia Sosa y su Ritmo Colombiano, junto con la GC Orquesta, un tributo con mucho cariño y mucho respeto a los señores del Combo de las Estrellas. Así que esta canción que van a escuchar es el medley del Combo de las Estrellas por GC, Mike Rodríguez y Dalia Sosa.

0: Oigan, pues seguimos escuchando precisamente este temazo, esta nueva producción de GC Orquesta. Chicos, pues, sin duda alguna, un tema bailable, un tema pegajoso, un tema, pues, con mucho ritmo, es de esos ritmos que están ricos, que se pegan.
1: Está sabroso, ¿no? Está guapachoso. Es, Como Las Estrellas es una agrupación colombiana de ya hace unos añitos, pero es de renombre. O sea, la música que tienen es música muy sabrosa y la verdad, pues aquí idea de nuestro queridísimo director George, la idea de refrescarlo un poquito y de traerlo al presente, estas canciones que son icónicas de la banda.
2: Quisimos hacerle un tributo, ya era meritorio, pues es una de las instituciones de la cumbia, ¿no? Colombiana. Ellos radican muchos años radicando en Nueva York y la verdad pues ya era justo y necesario hacerle un tributo a esos maestros.
0: Vale la pena lo que quedó el resultado. Oigan, preguntarles también, nos estás platicando, Jesús, de estas colaboraciones que tienes. ¿Qué más viene para ustedes?
1: Sí, como les decíamos, viene lo de los chicos del grupo Yeah, la versión en salsa de su éxito Noches Oscuras, este próximo 28 de mayo.
2: También en la canción que tenemos un tema que ya está grabado y ya de hecho el video está en edición, que otra colaboración que hicimos con el maestro Mike, Mike Rodríguez, es una canción muy bonita, muy sentida, creo que esa le va a llegar muchísimo a la gente.
1: Estamos seguros que esa canción les va a gustar mucho, entonces estén pendientes porque la sorpresa va a estar buenaza. Y como mencionaba George, también este año la idea es sacar nuestro primer EP con música inédita de la orquesta, de la mano de un querido amigo y compositor, Daniel Gerardo. Pues de eso, y estén pendientes porque van a salir cosas bien buenas.
0: Sí. Oigan, ¿hay algún artista con el que les gustaría o sueñan colaborar?
1: Híjola, pues yo creo que varios, con muchos, pero al menos en lo personal, si me permiten expresarlo, a mí me encantaría algo con Juan Luis Guerra, porque es mi ídolo, mi héroe, mi Power Ranger rojo.
0: Ok, perfecto, ¿y tú, Josh?
2: Me encantaría, la verdad, hacer algo con Gilberto Santa Rosa en
1: alguna
2: etapa que pudiéramos alcanzarlo, si Dios permite.
1: Vas a ver que sí, cómo no, decreta.
0: Decreta para que se cumpla. Oigan, chicos, me encanta recibirlos aquí en nuestro estudio. Redes sociales, próximas presentaciones, ¿dónde podemos contactarlos?
1: Bueno, nosotros estamos en todas las redes sociales como GC Orquesta, GC La Orquesta. Encuéntranos en YouTube, TikTok, Instagram, Facebook, Spotify, Apple Music, la música. Justo hace ratito se liberó el videoclip oficial de esta colaboración con Mike Rodríguez y Dalia Sosa. Síganos en todas nuestras redes sociales, que ahí vamos a estar publicando dónde nos vamos a estar presentando. Este fin de semana vamos a estar en Tropico Total Music, nos vamos a estar viendo al ratito allá en la ciudad de Puebla. Ahí cerca de Los Fuertes, como no, y pues más presentaciones que todavía vienen.
2: Sí, pues el año se va, poquito a poco la agenda va agarrando calor y vamos teniendo presentaciones indistintas, ¿no? A veces son colaboraciones de acompañamiento con algún artista o independientemente de lo que hacemos en la ciudad de Puebla, porque aquí radicamos, pues, ¿no?
0: Efectivamente, pues muchas gracias de verdad por haber asistido a esta su casa, gracias por presentarnos este tema y pues la invitación para que lo pidan aquí en Sol FM.
1: Cómo no, mi gente de Sol FM, pidan por favor este temazo de la GC Orquesta, algo sabroso, algo guapachoso, algo rico para este calor, para que refresque. ¿Por qué? Porque la GC los va a poner a bailar. Recuerden medley del Como las Estrellas, con Mike Rodríguez, Dalia Sosa y la GC. Así que recuerden que puro sabor, pura GC.
0: Muchas gracias, pues estuvimos aquí en la cabina del 101.3 a GC Orquesta. Gracias por esta presentación. Me voy ahora a la pausa comercial y nosotros regresamos. Quédate a través de la señal de la pura gozadera.
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de la tarde con 53 minutos. Gracias por habernos acompañado a través de la señal de La Pura Gozadera. No te me despegues porque a partir de las 5 de la tarde escuchas precisamente a Alberto Zapata, el borrego de oro. Y a las 8 de la noche, Fidel Andrade Santiago, el compa, te acompaña a través de la señal de La Pura Gozadera. Yo regreso contigo. Regreso contigo el próximo lunes. El lunes precisamente te voy a estar acompañando con toda la actitud y con toda la buena vibra. No te me despegues de la señal de La Pura Gozadera. Son las 4 de la tarde con 53 minutos. Me voy con el siguiente tema. Esto se llama No Capea.

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1: Un hombre fue rescatado tras quedar atrapado en un accidente entre un automóvil y una unidad de transporte público en la 37 Norte y 4 Poniente. Paramédicos realizaron la valoración del lesionado. Se registra un accidente de tráiler en la autopista Arco Norte a la altura de la caseta de Ciudad Sahagún, con dirección de Querétaro hacia Puebla. Autoridades recomiendan extremar precauciones al circular por la zona. El alcalde Pepe Chedraui firmó a través de la Secretaría de Mujeres un convenio para fortalecer políticas públicas con perspectiva de género en Puebla. La alianza contempla acciones en derechos laborales, liderazgo y autocuidado para las mujeres.
2: La firma de este convenio representa un reconocimiento al esfuerzo, la entrega y el trabajo cotidiano que realizan para sostener a sus familias, fortalecer el tejido de nuestras comunidades. Gracias a la alianza con el Instituto de Liderazgo Simón de Beauvoir, unimos capacidades para seguir avanzando en la Agenda Nacional de Cuidados que impulsa nuestra presidenta, la doctora Claudia Sheinbaum, poniendo en el centro la dignidad, el tiempo y el derecho de las mujeres. Desde el gobierno de la ciudad tenemos una convicción muy clara: impulsar la plena participación de las mujeres en la vida económica, social y cultural del pueblo.
1: Las pinturas rupestres de cuatro ciénegas conservan huellas de antiguas poblaciones del desierto que habitaron el semidesierto de Coahuila hace miles de años. Investigaciones del INAH destacan su valor cultural y patrimonial. Enrique Díaz Vega, exsecretario de Finanzas de Sinaloa, se entregó a autoridades de Estados Unidos en Nueva York, informó el Gabinete de Seguridad. El hecho ocurre luego de que también se reportara la entrega del exsecretario de Seguridad Estatal, Gerardo Mérida. El clima en estos momentos es de 29 grados. Hasta aquí la información. Le invito a que no se despegue de Cinco Radio, comunicación efectiva. En la consola, Martín Tapia. En el radar le informó Mariana Meneses. Muy buenas tardes.
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5: Las 5 de la tarde, ya con 4 minutos. Excelente, excelente tarde. Bienvenidos a Sol FM. Les saluda Alberto Zapata, el Borrego de Oro. Bienvenidos. Estás en el 101.3. Sol FM, que es parte importante de 5 Radio, comunicación efectiva. Y en esta tarde, tarde de este viernes, inicio de fin de semana, arrancamos con la voz de Julián Álvarez y su norteño banda, Rey sin Reina.
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1: Acabas de escuchar Descarga Sonidera con los Evaluó a través de Sol FM del 101.3. Llegados, meros gallos. Adiós, mi amante. Las 5:14.

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2: Edith Muñoz en el 101.3. ¿Cómo estás tú?

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5: Bye. 25 minutos y serán ya las 18 horas 6 de la tarde. La voz de Jorge Domínguez, Najayita.
6: Claro que

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0: Acabas de escuchar con los Tucanes de Tijuana, el tío Borrachales.
1: Soy su tío.
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0: 7 minutos en 7 y serán ya las 6.

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1: Seis de la tarde en punto, este es el informativo Radar con la información más importante de la última hora. El gobierno municipal de San Pedro Cholula dio a conocer la suspensión temporal de funcionarios de elementos de la Secretaría de Seguridad Ciudadana mientras se desarrollan investigaciones relacionadas con una denuncia ciudadana. La presidenta Claudia Sheinbaum recibió a Michelle Bachelet, exmandataria de Chile y promotora de iniciativas de paz, desarrollo y justicia. También reiteró el respaldo de México para que encabece la Secretaría General de la ONU. El gobernador Alejandro Armenta encabezó en San José, Chiapa, la entrega de fertilizantes, maquinaria e implementos agrícolas destinados a productores de la región. Poblanos se reunieron en el Centro Histórico de Puebla para intercambiar y comprar estampitas del álbum del Mundial 2026. Es una actividad que reúne a cientos de aficionados de distintas edades. El clima hasta este momento es de 28 grados centígrados. Hasta aquí la información más importante de la última hora. Martín Tapia en los controles y su servidor Gregorio Varela. Les informamos. Que tenga muy buena tarde.